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0: 6 de la mañana en la República Argentina, la temperatura actual en Bahía Blanca, 10 grados 4 décimas. La provincia anunció medidas preventivas frente a la llegada del Super Niño. Tenemos que prepararnos, diseñar planes de contingencia y comunicar con claridad, afirmó el gobernador Axel Kicillof. Con el apoyo clave de sus aliados, el oficialismo logró la media sanción para la reforma de la Carta Orgánica del Banco Central e inocencia fiscal. La modificación monetaria prohíbe financiar al Tesoro y fija como única meta preservar el valor de la moneda. La segunda iniciativa amplía el régimen simplificado de ganancias y facilita la formalización de ahorros no declarados. Ambos proyectos pasan ahora al Senado. En el deporte, River perdió por penales ante Independiente Santa Fe y quedó eliminado en octavos de final. El millonario y el conjunto de Bogotá igualaron 1-1 en los 90 minutos. Driussi abrió el marcador, pero Fagundes marcó el empate que llevó a la serie de penales, donde el visitante se impuso tras una extensa tanda. 10 grados 4 la temperatura actual en Bahía Blanca, Punta Alta y alrededores, la humedad del 88%. La presión baja y la térmica es de 6 grados. La máxima hoy treparía hasta los 20. Reiteramos, el registro de las 6 de la mañana, 10 grados 4 décimos.
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0: Como cada mañana a las 6 de la mañana y te digo buenos días, bienvenidos, bienvenidas. ¿Cómo estamos todos? Arrancando el jueves. Jueves ya, te das cuenta, ¿no? Tranquila semana, un matecito, unas buenas canciones y hasta el mediodía me quedo con vos encarando el principio del día, encarando el jueves, encarándolo juntos. ¿Te quedás conmigo? Hasta el mediodía no paramos. Buen día.

0: Buen día.
1: ¿Cómo va? Buen día.
0: ¿Cómo estamos? Compa, adelante, ¿cómo compa?
1: ¿Todo bien?
0: ¿Cómo vamos?
1: Bueno, sí, se te nota que estás bien.
0: Sí, pero más vale, ¿no? Pero más vale, obvio.
1: Yo también, estoy bien, estoy bien.
0: Ya te conozco, ya te
1: como
0: conozco.
1: Como ya te habré dicho en alguna oportunidad, disfruto cuando River le va mal.
0: Claro, pero sabía, yo sabía.
1: Estoy muy bien de que le haya ido tan mal.
0: Yo sabía, yo sabía.
1: De la Copa Sudamericana, la verdad.
0: ¿Sabés que yo sabía que te ibas a poner contento?
1: Pasamos a lo nuestro. Buen día para vos, para vos, para vos, para vos, para vos, para vos. Ay, también para vos.
0: Muy bien.
1: Bueno, buen día para todos. Aquí estamos.
0: Buenos días, Angelito.
1: Estamos en escucha, ¿eh?
0: Arrancando, claro que sí. Arrancando el jueves, bendecidos y en victoria, mi compa Angelito. Claro, yo sabía. Hay muchos que se ponen contentos. Yo estoy feliz, en realidad, porque ayer vimos todos el partido y yo en algún momento les he contado a ustedes, ya he compartido con ustedes qué pasa en mi casa cuando hay partidos de fútbol. Y ayer estuvimos todos. Bueno, no terminamos muy bien el día, claro. Algunos con caras tristes, Alejo y Simón, pero Jonás con cara contenta porque es de Boca, pero aparte porque vio el partido con nosotros. Se comió una tortilla de papa espectacular y demás, y eso a mí me hace feliz, aunque no me hace feliz ver a mis otros hijos tristes por River, claro. Pero bueno, es una muy buena forma para que le peguen un shot al Chacho Coudet y que River busque un técnico como la gente. Más allá de eso, claro, ¿cómo no vamos a estar bien? ¿Cómo no vamos a estar bien? Exactamente. Buenos días a los recién llegados, ¿cómo estamos? Ha llegado la hermosa Mabel. ¿Qué dice Mabel hermosa? Desde Montehermoso se reporta. Buenos días, hermosa Vivi. Muchas bendiciones, que tengas un lindo jueves. Acá en Montehermoso está fresco, poco de viento. Buenos días para el grupo de las 6 de la mañana. Bendiciones, abrazos y matecito. Beso grande, muy bien. Canta presente la hermosa Clau. Buenos días, buenos días. ¿Cómo estamos? Vivi Tesoro, buen día, llena de bendiciones y dando gracias por un nuevo amanecer. Buenos días, ¿cómo estamos? Hola, hola, buen día, dice Carlitos. ¿Cómo va, Carlitos? Un día brillante depende más de tu actitud que del sol, pero ni lo dudes. ¿Qué te dije ayer? Ayer tuve un día fabuloso. Un día gris, inestable, con llovizna durante gran parte de la jornada. Y sin embargo, yo ayer me predispuse a tener un día brillante y así fue. Y así fue, exactamente. Toda la razón del mundo, Carlitos, claro que sí. ¿Me voy a la Pampa? Claro, ha llegado nuestro corresponsal pampeano, ha llegado Marce. Hola, buen día, Vivi. Hoy con una mañana fría de 7 grados, una sensación térmica de 5 y por la tarde tendremos una apreciable temperatura de 20 grados. Abrazo a toda la tribu de las 6. Canta presente nuestro corresponsal pampeano desde General San Martín, La Pampa, se reporta. Y de La Pampa me voy a Pedro Luro. Buenos días.
2: Hola,
0: ¿cómo vamos?
2: Buen día, hola tribu.
0: Buenos días, ¿cómo estamos?
2: Bueno, acá estamos arrancando la mañana, estamos por juntar pasajeros y mover. Eso
0: bien.
2: Que te mando ahí no es una luz LED de un barrio, de la esquina de un barrio.
0: No, luna. Es la luna, ¿viste? ¿Viste?
2: Hermoso, como brilla. Espectacular.
0: Tremendo.
2: Mañana no hace frío, pero está húmeda.
0: Está húmeda,
2: así
0: exacto.
2: Que, nada, pinta para un muy buen día hoy.
0: Exactamente.
2: Así, bueno, nada, vamos a estar, no ahora, no tengo señal, pero vamos a estar prendidos.
0: En un ratito, vos, muy bien, muy bien.
2: Dale, te mando cariño. ¿Podrá ser algo de Alejandro Lerner?
0: Alejandro Lerner, pero cariño, sí, chau. Claro que sí, algo de Lerner. Entonces, el primero en programar canciones, el primero en elegir, Carlitos desde Pedro Luro, me manda una foto, claro, parece una luz de una luminaria de una esquina y no, es la luna, claro. La luna celosa que no se deja sacar fotos. ¿Viste qué te pasa? Recién iba cruzando la calle y veo arriba de la plaza sobre la catedral una luna y digo, qué hermosa que sos. Lástima que no te dejas sacar fotos, le digo, ¿viste? Porque sí, es celosa, celosa, no se deja sacar fotos. Vos la ves divina, cuando la querés llevar a la cámara, no hay forma de que salga bien. No, no.
3: Buenos días, Bispi.
0: Buenos días, Puls Puls, ¿cómo estamos? El pulpo canta presente, se reporta. Buenos días, recién llegados, ¿cómo estamos?
4: Hola,
0: buen día.
4: Vivi, buen día.
0: Buen
4: escucho
0: día.
4: Escucho siempre, pero nunca puedo hablarte. Hoy me llegué un ratito antes al trabajo.
0: Bien.
4: Nada, quería desearte que tengan un muy feliz día de la radio.
0: Gracias.
4: Así que bueno, desde acá, mi cariño, soy Adriana.
0: Adriana, beso querida, grande. Gracias, gracias, mi amor. Un beso muy grande. Sí, hoy es el día de la radiofonía argentina. 106 años, nuestra amada radio, y cómo no la vamos a celebrar. Claro que sí, ¿eh? Buen día, ya en servicio, canta presente César. Buenos días, César, amigo, ¿cómo estamos? Feliz día de la radio y gracias por semejante compañía. Pasame un tema de los Cadillacs, me dice. Muy bien.

0: Cadillacs, programamos Lerner, de a poquito van programando sus canciones. Ha llegado Omar también, buen día. ¿Qué dice
1: buen
0: mi
1: día,
0: amigo?
1: Comunidad.
0: ¿Cómo estamos? ¿Todo bien?
1: ¿Cómo andan?
0: ¿Cómo vamos? Muy bien, muy bien.
1: Feliz día de la radio.
0: Gracias, gracias.
1: La radio nos comunica, la radio nos une.
0: Nos acompaña.
1: Nos informa.
0: Exacto.
1: Es una comunidad súper actual.
0: Totalmente.
1: Ni inteligencia artificial, ni
0: un
1: nada.
0: Un poco de todo. Un poco de todo sumado.
1: Es única la radio.
0: Claro que sí.
1: Gracias por estar y tengan un feliz día de la radio.
0: Gracias, mi amigo. Beso grande. Che, Omar me dice, che, muchas puteadas anoche en tu casa. La vecina de la iglesia, ¿qué dice? Claro, yo tengo la vecina. Tengo dos vecinas que van a la iglesia. Por esas cuestiones de la vida en un semejante edificio. La del 7, o sea, un piso abajo mío, y la del 10. Son las vecinas que van a la iglesia con nosotros. Y yo siempre le digo, chico, las vecinas. Claro, viste, no, lo que lo putean a Coudet. Pero ¿qué va a ser? Algo de Alejandro Lerner, dice por acá nuestro amigo Carlitos, desde Pedro Luro, en ruta ya. Y a mí me parece que esta canción es ideal. Cuando todavía algunos duermen, cuando de a poquito la ciudad se va despabilando, cuando somos pocos los privilegiados que salimos antes que el sol, todo a pulmón, creo que es un himno que nos identifica. Como dice Angelito, para vos también y para mí también.

0: Compa.
1: ¿Qué?
0: Rata Blanca.
1: Rata Blanca. Así, así de simple. Te tenés que pedir una canción como hizo Angelito. Así como hizo nuestro amigo Nelson, el primero en cantar presente de la mañana, que dijo, ¿puede ser en la ciudad de la furia? Pero sí, claro que sí. Con una luna preciosa que nos regala Dios hoy, con el privilegio de tener un día más de vida, papá Dios te puso una ficha más en la rocola. Mirá que te vas a andar quejando. En la radio suena Soda Stereo, en el día de la radiofonía argentina. Mi nombre es Vivi Álvarez, vos y yo, privilegiados de salir antes que el sol, antes que el resto, de respirar ese aire que nadie respira, de arrancar el día antes que el resto, por supuesto. Acá te acompaño, claro. Desde el amanecer hasta el mediodía, todos los días en el aire de Me Gusta, arrancando la mañana así, tranquilón. Un matecito, un tema de Soda, un poquito de noticias y después, claro, ¿viste? Se va desmadrando. Va avanzando la mañana, le vamos subiendo un poco el volumen, le vamos subiendo un poco el ritmo y se empieza a desmadrar. Lo que suele pasar en esta radio, pero bueno, acá estaremos 6:30, por supuesto. Mi nombre es Vivi Álvarez, Vivi Álvarez Radio. Así me encontrás en todas mis redes sociales, Facebook, Instagram, TikTok. Nos empezamos a seguir y ahí estamos en contacto. Buenos días, ¿cómo estamos?
2: Hola, Vivi. Feliz día de la radio.
1: Gracias, mi amor.
2: Gracias por tu compañía.
1: Por favor, gracias
2: y
1: a vos.
2: Bueno, cualquier tema que pasen de los que piden los demás oyentes.
1: Dale. Sí, están pidiendo unos temazos aparte.
2: Un beso grande.
1: Bien, bien. Un beso muy, pero muy grande entonces. Han cantado presente, buenos días a los recién llegados, ¿cómo estamos? Julita se reporta y saluda a Majo, buen día.
3: Hola, Vivi, buen día, buen día. No quiero hacerlo muy largo, Vivi, te quiero mandar un mensajito y contarte que me pasó ayer.
1: ¿Qué pasó?
3: Una pasajera que llevé con la aplicación Didi.
1: Sí.
3: Me robó de mi auto, del costado de mi auto, acá entre medio de los dos asientos, una riñonera que yo tenía, la documentación, la billetera. No me di cuenta, ando tan enquilombada con lo de Malena que
1: claro,
3: mi cabeza no me da. Que le pido por favor, que me devuelva los documentos, aunque sea. Que deje los documentos en algún lado, que no los tire. Porque sin esos documentos yo no puedo viajar a la Ciudad de la Plata con Malena para que la operen.
1: Exacto.
3: Por favor.
1: Claro, claro, claro.
3: Y que identificamos unos pagos que hizo con mi tarjeta.
1: Sí, urgente,
3: por favor,
1: urgente.
3: Que me devuelvan los documentos. Y si alguien está escuchando, alguien trabaja en el registro civil o alguien acá importante de Bahía que me quiera dar una mano para hacer los DNI, se lo voy a agradecer.
1: Sí, eso ya dalo por sentado. Tranquila, tranquila, Majo. Lo importante, primero y principal, lo de los DNI, olvídate porque ya te doy una mano con eso, porque tenemos al amigo, a nuestro amigo Emma Carvalho, que está trabajando en el registro civil y que te voy a poner en contacto con él, por supuesto. Pero eso, olvídate, ya nos encargamos de eso, de que tengan los DNI cuanto antes. Ahora, el tema es el siguiente. Ya, amiga, llamá a los bancos, metete en la aplicación, cancelá esas tarjetas, ya. Las tarjetas que tengas de débito, de crédito, todo dalo de baja rápido, rápido, por favor, porque lo que menos necesitas en este momento, que ella es la mamá de Male, que tienen que viajar en septiembre a operar la Malena, lo que menos necesitas es que te usen plata, por favor, amiga, te generen gastos. Claro, ya, cancela todas las tarjetas, llama a los bancos, metete en las aplicaciones, cancela, denuncia las tarjetas como robadas, urgente, me parece prioritario. Y con respecto a lo del DNI, Majo, tranqui, porque en el transcurso de la mañana te pongo en contacto con un gran amigo que tengo trabajando en el registro civil de Ingeniero White, que él te va a ayudar, por supuesto, claro que sí, ¿eh? Buenos días, la hermosa Dai canta presente. Buen día, dice Dai. Qué hermosa mañana, me convido un matecito azul con mate recién preparado, tan bonita ella. Que tengas un bello jueves, muy temprano para un jijiji, me dice. Tengo otro tema pedido de Redondos. ¿Te subís? Después más tarde pasamos jijiji, por supuesto. Pero tengo... El amigo Adrián había pedido otro tema de Redondos, así que te subís a ese, Dai. ¿Te parece? Dale. Buenísimo. Hola, Vivi. Te escucho hace poco y disfruto ir a trabajar escuchándote a vos y a toda la tribu. Dice Lau, podrías pasarme murga murguera de la Bersuit. Cariños y feliz día de la radio. Dice Laura. Gracias, Lau. Bienvenida. Qué lindo saber que estás. Un beso muy grande. Miguel me dice, buen día, Vivi. Un día más, carajo, vamos por todo. Claro que sí, Miguel, vamos por todo. Buen jueves, Vivi, me dice Liliana. Que tengas un hermoso día. reportándome desde la 505. Canta presente Lili. Saludamos a la gente desde la 505, todos los colectivos, toda la gente que está disfrutando de la mañana con nosotros. 291-4754-983. Ahí está mi amigo Ricky. Me encanta, me encanta. Me comparte la canción que nos cantó ayer un poquito. Esa canción de Virus se llama Completo el Stock y es del álbum Relax de 1984. Pasadas 4 décadas de su estreno, aún mantiene su sonido y su mensaje tan vanguardista o tan avanzado que en lo actual, en la actual era algorítmica y técnicamente, forzadamente artificial en la que vivimos, creo que como experimento bien podría pasar como disco lanzamiento de una posible banda debutante del 2027. Yo creo que me pasa con todos los discos de Virus, me pasa con toda la música de Virus, que me parece tan, tan absolutamente actual cuando escucho Virus. Lo mismo pasa con algunos temas de Soda Stereo. Es tan actual esa música que creo que bien podría ser un tema de nuevo disco de Babasónicos o de Miranda, claro, ¿eh? Todas las canciones de Relax siguen siendo novedosas, absolutamente, absolutamente. ¿Qué más por acá llega? Eli, buen día, Vivi, llegamos al jueves, bendecido día para todos, dice. Beso grande para Elita también. Vos reportándote también, 291-4754-983. Tanta charla, tan temprano, todavía no te dije el pronóstico del tiempo. ¿Podés creer? Hoy 27 de agosto celebrando el Día de la Radiodifusión Argentina. Claro que sí, esta fecha que conmemora la primera transmisión radiofónica programada de la historia. ¿Que dónde se hizo? Pero, me extraña, papá, en Argentina, claro.

0: esas noticias me ponen de muy mal humor. Tenés que ser un alma muy oscura, muy hija de tu madre, muy baja, para robarle a una trabajadora, una chica que está juntando peso por peso para poder operar a tu, a la hija. No, es para agarrarla y cortarla en pedacitos. Mira, me da tanta impotencia.
1: Totalmente, no, totalmente.
0: No se puede ser tan hijo de mil putas en la vida.
1: Mira, yo sabes que pienso, lo que me quedo pensando es, cuando uno pide un auto por aplicación, ¿no quedan tus datos? Por ejemplo, en el caso de Didi, ¿no quedan los datos? Si yo pido un auto a Didi, ¿no quedan mis datos registrados? Mi número de teléfono, un mail, una cuenta, ¿no hay forma de rastrearme? A eso me refiero. Yo creo que deberías acercarte, claro, a la comisaría, hacer una denuncia, Majo, y preguntar, claro, exacto. Yo creo que se puede hacer, algo se debe poder hacer, estimo yo, porque si yo te pido un auto por aplicación, mis datos quedan. Claro, porque la aplicación está instalada en mi teléfono, porque hay alguna forma de, en realidad, ubicarme exactamente. Le vamos a preguntar, yo tenemos acá un amigo, que no lo nombro porque, claro, sí, no lo voy a nombrar porque él está muchas veces en ejercicio de su función, claro. Y escucha la radio, entonces nosotros, yo nunca digo quién es, en realidad. Pero le voy a consultar a un amigo que tenemos por acá que trabaja en las fuerzas de seguridad, de que nos pueda asesorar un poquito. Le vamos a preguntar, pero yo tengo entendido, claro, debe haber alguna forma de encontrar a esa persona a través, ya que ella pidió un auto a través de una aplicación, algún dato de esa persona tiene que haber, que para poder rastrearla. Exactamente, exactamente. ¿Quién más por acá? Andrés canta presente. Vivi, pasame la pentatura. Buen día, gente, un fuerte abrazo y vamos con todo, ¿eh? Pero claro, a esta hora todavía no te dije la pentatura.
2: Vivi,
1: pero claro,
2: perdimos la pentatura, por favor, repetela.
1: Pero claro,
2: por favor, repetía.
1: Pero repetía pentatura, me dice Luca, pero tienen razón. 10 grados 3 la temperatura actual. Hermosa mañana, húmeda, fresca mañana, pero hermosa, te digo. No hace tanto frío, no hay tanto viento. Por la mañana, tiempo frío, soleado y algo ventoso, con ráfagas regulares del sector oeste y buena visibilidad. Durante la tarde, el tiempo se prevé templado y soleado, con viento moderado desde el oeste. Buena visibilidad y una máxima de hasta 20 grados para la tarde de hoy. La noche, en tanto, se presentará fría con cielo poco nuboso. Se estima para la medianoche de hoy una temperatura de 10 grados. Espiando un poquito, pronóstico extendido, maravilloso, ¿eh? Hoy máxima de 20, mañana viernes máxima de 21, el sábado 21, el domingo 20. Mira qué temperaturas, casi te diría que primaverales. Espectaculares, espectaculares. Buenos días, recién llegados, ¿cómo estamos? Buen día.
3: Hola, buen día, Vivi.
1: Marce, ¿cómo estamos?
3: Estoy escuchando. Podrás encontrar al que pidió el Uber. Pero a ese, al que hizo, yo tenía problema de eso, nada más que yo me arreglo solo. Yo, por ejemplo, dos veces, cuando todavía estaba en el taxi de noche, bueno, con lo que llevo encima, lo bajé a uno que Romina, supuestamente, venía duro como paquete pastillo.
1: Claro.
3: Y a otro que me quise robar también.
1: Claro.
3: Lo que pasa es que yo no denuncio la aplicación, no sé si le da caso a la policía.
1: Claro, claro, pero digo, si le preguntamos a alguna persona que trabaje en las fuerzas, tenemos un oyente que trabaja en las fuerzas, de hecho, algo se debe poder hacer para rastrear con los datos a esa persona. A eso me refiero. Ella, como, a ver, vos como conductor, ¿no tenés acceso a los datos de la persona que pidió el auto? A eso me refiero. Ustedes como conductores que se descargan la aplicación, ¿no tienen acceso a los datos de esas personas? Esa es mi pregunta. A ver, ¿quién está? Buen día.
4: Hola, Vivi.
1: ¿Cómo estamos?
4: Acá dejé recién... me viajé en el puerto.
1: Muy bien.
4: Así que ahora estamos volviendo de vuelta a Punta Alta.
1: Vamos, arrancando,
4: así
1: me gusta.
4: Así que, pero bueno, poniendo el pechito al jueves.
1: Jueves ya, claro que
4: y,
1: sí.
4: Bueno, actitud. Deseo muchas bendiciones.
1: Actitud, actitud.
4: Y bueno, eso.
1: Vamos.
4: Que le pasó abajo, bueno, son lamentablemente los legajos de este pequeño oficio que tenemos. Que le agradezca a Dios que solamente fue papelerío y documentación, que se puede hacer todo de vuelta.
1: Tal cual, tal cual.
4: Que no pasó a mayores, porque por ahí el maleante siempre está acá arriba.
1: Sí, exacto.
4: Siempre está. Queda tranquilo.
1: Exactamente, tal cual, tal cual. Bueno, vamos, activando un poquito, Carlito. Carlito está con sueño, me parece. Está lentito. Buenos días a los recién llegados. Eli dijo, puede ser Wonderful Life de Black. Qué temazo, Eli, qué temazo. 291-47-54-98-3. Para que vos también te puedas reportar, te pedís una canción y arrancamos juntos el día.

291-4754-983 para que vos también puedas cantar presente y elegirte un buen timazo. Axel dice, ¿puede ser Runaway Train? Me encantó.

0: No, la aplicación no te da ningún dato del pasajero. Usuario, ah, para eso claro. Son usuarios, no son pasajeros.
1: Claro.
0: No, datos no te dan ninguno.
1: Ajá.
0: Y si no le podés cobrar, y bueno, no le podés cobrar. Nadie te va a dar la plata.
1: Claro, pero qué cosa rara eso, ¿no? Tal cual.
2: Yo en una oportunidad, sé, un apartado que tiene ahí que dice funciones de seguridad.
1: Sí.
2: Dice emergencia 911. Pero no es que te atiende alguien de la aplicación.
1: No, es la del 911, claro.
2: Para decirle algo sobre el usuario, pasajero, lo que sea.
1: Claro,
2: pasado.
1: Claro.
2: Llamar al 911 es como llamar de mi teléfono al 911.
1: Tal cual, sí, sí, claro, como no, cualquiera, como nosotros.
2: No te ayuda
1: sí.
2: En nada.
1: Sí, sí, sí, sí, tal cual, exactamente. O sea, soluciones, nada. Bajo, buen día.
3: Tiene actitud defensiva, 100%. Redes sociales, captura de pantalla, está la foto de la persona, exponela. Tener los grupos de Bahía Blanca.
1: Claro, yo pensaba eso también.
3: Porque mañana se sube a otro auto y hace lo mismo.
1: Claro, yo pensaba eso. ¿No está la foto de perfil de la persona para escracharlo?
3: No quiero expresar puteadas
1: claro,
3: en la radio.
1: Claro.
3: Pero bueno, ponete manera defensiva, exponela en Facebook.
1: Claro, claro, para mí es eso. Sí.
3: Y andate a la comisaría primera y lleva las capturas de pantalla.
1: Exacto.
3: El consumo de la tarjeta, lleva todo.
1: Claro, exactamente. Yo para mí también. Para mí hay que escracharla tomando tal vez los datos o la foto que tire Didi. Exacto, que te tire la aplicación. Exactamente. Hay que publicarla en los grupos y demás, cosa de que al menos le dé vergüenza. Yo de verdad me sorprendo con el alcance que tienen esos grupos, los grupos de clasificados y todo lo demás, pero bueno, entendamos también la situación de Majo, es la mamá de Malena, es la mamá que hace Uber y que estamos ayudando entre todos para que ella pueda viajar con su hija a La Plata a operarla con todo ese perno de IOMA, del médico, del traumatólogo, de esto, del otro, y encima esto, te imaginas, es un pernazo, pero bueno, seguimos adelante. ¿Quién más? Buen día.
4: Buen día.
1: ¿Cómo estamos?
4: Lo que puede hacer es comunicarse con el soporte de Didi, aunque los conductores nunca tienen datos de los usuarios, Didi sí los tiene.
1: Ah, ok.
4: Denuncia el robo y ellos sí tienen todos los contactos de esta persona.
1: Ok.
4: O sea, de todos los pasajeros.
1: Ok, o sea, se tiene que poner en contacto con el servicio de soporte de Didi. Muy bien. ¿Quién más?
5: Vivi, buen día.
1: Buen día, ¿cómo estamos?
5: Buen día.
1: Gracias.
5: Mira, realmente sí, puede rastrear los datos. A mí me han robado cuando yo andaba en la calle muchísimas veces. Nunca me robaron, digamos, me han puesto un revólver, un cuchillo en la garganta, gracias a Dios.
1: Gracias a Dios, claro,
5: pero,
1: obviamente.
5: Sí, vos lo podés rastrear los datos, todo lo que quieras ir, pero ¿ahora qué? Ya, vos te pensás que le van a sacar las tarjetas, van a entregar todo, no le entregan nada. Por más que la policía lo atrape, la justicia es muy lenta. Es muy lenta en nuestro país.
1: Sí, sí, tal cual.
5: Y desgraciadamente que el que anda en la calle no tiene cobertura de nada, ¿verdad?
1: Claro, exactamente, por eso. Pero ante todo hacer la denuncia, no está de más. Y bueno, le ayudaremos a Majo, por supuesto, con gente muy amorosa que tenemos para que pueda hacer los DNI, que es lo más urgente, tal cual. Y denunciar.
6: Hola,
1: las tarjetas. Buen día.
6: Sí, salen los datos. El problema que tenemos es que se normalizó mucho. Por ejemplo, vas a buscar a una Natalia.
1: Sí.
6: Y te está esperando un Jorge afuera. Y
1: claro.
6: Te dice, no, me lo pidió mi mamá, me lo pidió mi
1: hermano. En la aplicación de otra, claro, tal cual.
6: Cree y lo lleva.
1: Exacto.
6: Y los datos que te figuran son los de Natalia. ¿Viste?
1: Claro, claro,
6: entonces,
1: exacto.
6: Por ahí se puede hacer algo y empezar a averiguar por ahí, por Natalia, sí. Y ver si tenía algún parentesco. El tema es que cualquiera puede llamar, ¿viste? Y
1: claro.
6: Sí, hay que buscarle la vuelta.
1: En nombre de otro, exactamente, tal cual. Pero bueno, lo principal, hacer la denuncia, como ya le dije, denunciar las tarjetas y obviamente hacer todo lo posible para hacer rápidamente los DNI. Un beso muy grande, buen día. ¿Me podés pasar Easy de Faith No More? Me dice Marce. Claro que sí, temazo. Antes, noticias, pausa y nueva hora comienza Me Gusta.

0: Las 7 de la mañana en la República Argentina, la temperatura actual en Bahía Blanca, Punta Alta y alrededores, 10 grados. Un eclipse parcial de luna podrá verse este jueves desde Bahía Blanca. El fenómeno comenzará a las 22:23 y alcanzará su punto máximo a la 1:12 de mañana viernes. Cerca del 96% del disco lunar ingresará en la zona más oscura de la sombra de la Tierra. El gobierno reordena la agenda legislativa y avanza con el super rigi y la reforma política en el Senado. La Casa Rosada quiere fijar un cronograma de sesiones separadas para evitar acumular proyectos. En el deporte, Eduardo Coudet suspendió la conferencia de prensa tras la eliminación y tiene un pie afuera de River. El millonario cayó por penales ante Independiente Santa Fe y el técnico de River, Eduardo Chacho Coudet, tomó la decisión de no participar de la conferencia de prensa obligatoria posterior a cada encuentro de la Copa Internacional, luego de sonar anoche una grave caída en octavos de final de la Sudamericana. 10 grados en la temperatura actual en Bahía Blanca, Punta Alta y alrededores, el registro de las 7 de la mañana. La humedad del 88%, la presión baja y la térmica es de 5 grados. La máxima hoy trepará hasta los 20. La temperatura actual, registro de las 7 de la mañana, recordamos entonces, 10 grados, un décimo.
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0: Qué temazo ha pedido Marcelo. Faith No More con Easy, arrancando nueva hora en este día tan especial, porque como les digo, hoy es el día nacional, el día de la radiodifusión argentina. En Argentina se celebra todos los años el 27 de agosto, porque esta fecha conmemora ni más ni menos que la primera transmisión radiofónica programada de la historia. Pero chicos, no de la historia argentina, de la historia mundial. La primera vez en la historia que se hizo una transmisión radiofónica programada en el mundo fue en Argentina, absolutamente. Y fue realizada el 27 de agosto de 1920 desde la terraza del Teatro Coliseo de Buenos Aires por un grupo de jóvenes que eran radioaficionados, conocidos como los Locos de la Azotea y liderados por Enrique Susini. Y bueno, obviamente, esa fue la primera transmisión oficial de la historia de la radiofonía. Y fue en Argentina. Entonces, ¿cómo no la vamos a celebrar? A nivel mundial, el Día de la Radio se celebra el 13 de febrero, el Día Mundial de la Radio, proclamado por la UNESCO y demás. Pero nosotros celebramos este día, 27 de agosto, el Día de la Radiodifusión Argentina, porque es el día de la primer transmisión oficialmente de los Locos de la Azotea. Claro que sí. Así que, ¿cómo no celebrarlo? ¿Cómo no celebrarlo? Absolutamente. Hoy tenemos un tópico que tiene que ver con eso, ¿eh? Te lo voy a estar contando en un rato, por supuesto, en el transcurso de la mañana. Habilitado 291-4754-983. La hermosa Alexia canta presente. Buen día. Bendiciones para todos. Porfa, ¿puede ser el tema de Ricky Martin con Tini? ¿Vuelve? Gracias y buen jueves para todos. Vamos con ese, me encanta, me encanta. El Pulpo me manda foto. Un Oni, me dice. Un Oni, no. La foto, ¿vos te das cuenta que uno quiere sacarle una linda foto a la luna y no se deja? Y no se deja. Bueno, ahora les voy a estar contando porque hoy a la noche tenemos eclipse, ¿eh? Para el que lo quiera ver, el que se cope con esas cosas. Me encanta, ¿eh? ¿Qué música se escucharía en 1920 en la radio? Dice nuestro amigo Mar, tal cual. Creo que se transmitió, si mal no recuerdo, una ópera. Lo que fue la primera transmisión fue la transmisión en vivo de una ópera desde el teatro. Exacto. Claro, así que claro, música clásica, exacto. Mis amigos, la primavera se adelanta en un jueves cálido y soleado en la ciudad, 20 grados la máxima, no 30, como dije recién en las noticias. ¿Dónde sacó 30, señora? Esa dislexia no te la robo, ¿eh? Pero bueno, se viene una semanita así y un fin de semana así, 20, 21 de máxima todos los días, maravilloso, ¿eh? Una serie, digamos, de características positivas va a mostrar el tiempo en el ambiente bahiense, mucho más disfrutable que el día de ayer. Ayer toda esta inestabilidad que tuvimos, esas lloviznas, ese cielo encapotado. Bueno, toda esa inestabilidad de ayer se retiró por completo, con un cielo que se va a presentar mayormente soleado, una importante amplitud térmica. Como decíamos, la máxima treparía yo te diría hasta los 18-20 en horas de la tarde, con viento leve circulando del sector oeste con descenso de la humedad. Máxima de 18-20 grados para hoy. Para mañana, anticipamos un poquito. Poco cambio de temperatura, solcito haciendo su aporte, siempre sin posibilidades de lluvia y con una brisa del cuadrante noroeste. Pronóstico extendido, déjame ver. Para mañana, frío en el amanecer, pero más frío, 9 grados, no es que van a haber heladas. Con soleados a templado, máxima de 21. Para el sábado, frío con soleados a templado, máxima de 21. Y para el domingo, algo ventoso a templado, máxima de 20. Hermosas temperaturas. Hermosas temperaturas todo el fin de semana, no se vislumbra ni un chaparrón, ni una lluvia, ni una nubosidad. Va a estar lindo, exacto. La temperatura máxima ayer se dio en el centro de la ciudad a las 4:15 con 14 grados 8 décimas. Pero te decía, ayer un día súper nuboso, súper, súper. El sol saldrá a las 7:37, se pondrá a las 18:41 y la máxima hoy treparía entonces entre 18 y 20 grados de temperatura. ¿Qué dicen por acá? ¿Qué dicen?
1: Hola.
0: Va a estar lindo, va a estar lindo, exacto. La temperatura máxima ayer se dio en el centro de la ciudad a las 4:15 con 14 grados 8 décimas. Pero te decía, ayer un día súper nuboso, súper, súper. El sol saldrá a las 7:37, se

0: Fue que Boca había perdido 9-0 con Deportivo Las Acacias.
1: No, en serio, ya arrancó perdiendo Boquita.
0: No, la sinfonía fue después de esta noticia.
1: Creo. Claro,
0: que
1: claro.
0: Y con eso y después puso la sinfonía.
1: Claro, exacto.
0: El Lago de Arza se llamaba. por Sigismundo Prieto, era el director de la orquesta, querido.
1: Todos los datos, Romualdo. Fíjate vos la exactitud de los datos. Cada vez que presentamos un efeméride, él estuvo ahí, claro. Así que la primera transmisión previo a la sinfonía que yo les digo, que se transmitió desde el teatro, fue un partido de Boca que Boca perdió 9-0 con Deportivo Las Acacias, claro. Bueno, más o menos, ahora juega con Escapestito, ¿no? Cuando juegan. Qué lindo, dice él, y quiero salir a caminar. Yo también, ¿sabes que yo también quiero salir a caminar? Así que hermoso el fin de semana para empezar. ¿Quién está? Buen día.
2: ¿Me podrías mandar la canción de Diego Torres? Por favor, soy Estefano.
1: Hola, Estefano.
2: Mejor que ayer.
1: Mejor que ayer.
2: Hasta pronto, nos vemos mañana.
1: Mi vida, muy bien, Estefano. Mejor que ayer, entonces. Se viene Diego Torres para Estefano. Vos cantás presente también. 291-4754-983. Claro que sí, ¿eh? Mucha gente disfrutando de la mañana con nosotros. Hola, Néstor, querido, ¿cómo estamos? El Capitán Ochentero se reporta. Está pensando alguna buena canción. Vamos a escuchar alguna buena canción. Te decía, un eclipse parcial de luna se va a poder ver esta noche desde Bahía Blanca. Este fenómeno que va a comenzar 22:23 de esta noche y que va a alcanzar su punto máximo a la 1:12 de la madrugada del viernes. Cerca del 96% del total del disco lunar va a ingresar en la zona más oscura de la sombra de la Tierra. Claro, exacto. Es un eclipse parcial de luna. Se va a poder observar desde Bahía Blanca durante esta noche, claro, entre las 10 de la noche de hoy y la madrugada del viernes, la 1:15 de la madrugada, claro. Fenómeno que será visible también desde gran parte del continente americano, Europa, África y la Antártida. Según explicaron, se trata de uno de los eclipses lunares parciales más profundos de los próximos años. Porque, claro, lo que se dice es que cerca del 96% del disco lunar va a ingresar en la umbra, que es la región más densa del cono de la sombra que proyecta la Tierra. Así que 22:23 de hoy jueves arranca el fenómeno cuando la luna empiece a ingresar en la penumbra terrestre. Durante esa primera etapa los cambios son prácticamente imperceptibles a simple vista, pero las condiciones de ubicación de la luna son favorables para poder verlo desde Bahía Blanca, ¿eh? Durante el eclipse, claro, vamos a poder verlo. Yo creo que la fase más visible, dicen que arranca 23:33 y el máximo del eclipse se va a producir a la 1:12 del viernes. ¿Ok? Lindo para verlo. El que aguanta, claro. Yo a esa hora ya sabés, ya soñé dos veces. Para la 1:12, dos veces ya soñé y ya me levanté tres veces al piso. Lo pidió Estefano, suena Diego Torres, mejor que ayer.

0: Temazo que ha pedido Ariel al 291-47-54-98-3 en el arranque de este maravilloso jueves, casi llegando a las 7:30 de la mañana con Tina Turner y Eros Ramazzotti. Temazo. Primavera que se adelanta en este jueves cálido y soleado en la ciudad. Linda temperatura máxima de 20, como decíamos, esta serie de características positivas que muestra el tiempo en el ambiente bahiense mucho más primaveral, claro. Y así, desde acá hasta el domingo, por lo menos, Desde acá hasta el domingo veo máximas que superan los 20 grados y eso es espectacular. 9.7, la temperatura actual, la humedad del 88%, la presión baja, la máxima para hoy treparía hasta los 20. ¿Qué dicen por acá?
1: Hola, Estefano, qué bueno escucharte todas las mañanas. ¿Haces deporte? ¿Vas a básquet? ¿Haces actividades físicas? Contanos mañana.
0: Claro, que nos cuente. Abrazo. Mirá cómo interactúa, che. Claro, que nos cuente Estefano si va a básquet, si va a fútbol, si hace deporte, a qué escuela va. Estefano nos pide todas las mañanas su canción, claro. Buen día.
2: Hola, Vivi de mi vida, ¿cómo estás?
0: ¿Cómo estamos?
2: Mi leona rabiosa.
0: ¿Cómo estamos?
2: Buen día para vos y toda la audiencia.
0: Me encanta.
2: Acá reportándome tu abejita José Miel.
0: ¿Cómo estamos? ¿Todo bien? ¿Qué dice? ¿Cómo va ese jueves? Arrancando, por supuesto. Bendecidos y en victoria siempre. ¿Quién está? Buen día.
3: Bueno, querida, me paso este dato y ya te dejo porque tenemos que salir a hacer Uber, querida. Así que bueno, nada.
0: Contame.
3: Anoche también, estamos un poco molestos. Volvimos a perder el equipo Vampiros de Transilvania.
0: Ay, no me digas.
3: Jugamos contra un equipo que se llama Los Murciélagos.
0: ¿En serio?
3: Y bueno, nada. La verdad que perdimos, teníamos el partido controlado. Perdimos 8-0, pero es un resultado mentiroso.
0: ¿Cómo
3: así
0: mentiroso?
3: Como quiero aclarar que la terna arbitral dejaba muchas dudas al respecto.
0: Pero 8-0.
3: No voy a dar los nombres por esa razón.
0: Sí.
3: Y bueno, nada. Y quien impartió justicia en el campo de juego,
0: sí,
3: el pito en la mano,
0: sí,
3: era Orlando Valgesi, querida.
0: Pero
3: quien
0: escuchame.
3: Tiene muy mala reputación aquí en Transilvania como árbitro.
0: Pero 8-0 no es mentiroso.
3: Te ay, gracias. Creo que hacía como 22 años que no me pasaba un tiempo.
0: Ay, callate, ¿qué decís? No seas mentiroso. Escuchame una cosa, 8-0 no es un resultado mentiroso, que yo sepa, yo que no sé nada de fútbol, pero claro. Mirá que lo ha perjudicado, ¿no? Los ha perjudicado bastante el árbitro, pero bueno.
4: Gracias, Vivi.
0: Hermoso.
4: Nos vemos, hasta mañana.
0: Hasta chao. Mañana, beso grande.
4: La canción, muchas gracias.
0: De nada, mi corazón, un beso muy grande. ¿Quién más? Buen día.
5: Hola, Vivi, hola, tribu hermosa.
0: Buenos días, ¿cómo vamos?
5: Está amaneciendo. Nada, no voy a contar ningún capítulo de la novela, no vengo a contar eso.
0: Ay, pero están todos esperando.
5: No, todo muy bien.
0: Muy bien,
5: pero
0: bueno.
5: No, les quería compartir que ayer fue mi debut con el coro Santa Cecilia.
0: Ajá.
5: Ayer cantamos en el Café Histórico.
0: Muy
5: ellos
0: bien.
5: Hace 20 años que tocan, que cantan juntos, la mayoría.
0: Claro.
5: Pero fue mi debut. Yo empecé ahora este año y fue la primera vez que me tocó cantar con ellos, así que nada. Una locura lo que viví ayer, no tengo palabras de agradecimiento para ese coro, para esa gente hermosa, gente del bien, y bueno, en especial para Hugo Mazzucco, para su director. Increíble, Vivi, increíble, lo que viví ayer fue increíble.
0: Qué bueno.
5: Me la pasé llorando.
0: Qué bueno, y bueno.
5: La verdad que muy emocionada de poder haber hecho eso que me gustó tanto.
0: Esa es la vida, esa es la vida.
5: Y bueno, nada, viste, las fichas en el tablero se van acomodando.
0: ¿Viste?
5: A veces el juego uno no lo entiende, pero se van acomodando. Los descubrí de casualidad una tarde de bajón que caminé por la Plaza Rivadavia y estaban cantando ahí. Y le pedí la tarjetita a Hugo y ahí me acerqué a canto y ahí me invitaron al coro. Y bueno, y ahí arrancó todo esto.
0: ¿Viste?
5: Así
0: ¿viste que
5: bueno,
0: sí?
5: Nada. Pedirte si tenés, para levantar toda esta emoción que tengo, si tenés para pasarme jijiji, que ayer cerramos con ese tema.
0: Mirá.
5: Así que nada.
0: Hoy
5: un
0: también
5: beso grande a todos.
0: Lo había pedido.
5: Esta tribu hermosa.
0: Lo había pedido Dai también, así que ahora lo vamos a escuchar. Claro que sí, ¿eh? ¿Quién más por acá adelante?
6: Hola, soy Nina. ¿Me podrían poner la canción A Rodar Mi Vida de Fito Páez?
0: Pero más vale, obviamente. A Rodar Mi Vida, estoy bebiendo jijiji. ¿Qué más?
7: Acá arrancando para Cerri.
0: Hola, Vero.
7: Con toda la energía.
0: Bien, me
7: te
0: encanta.
7: Mando un beso grande.
0: ¿Qué haces, mi amor?
7: Quiero pedir la canción del proceso. Que me pases bien cómo buscarla en YouTube. Porque ayer charlábamos con Rocío, la preceptora de mi hijo, de esta canción que nos hiciste conocer y no podíamos acordarnos para buscarla y recomendarla.
0: Ah, ok.
7: Así que bueno, ya que estoy, le mando un beso grande a Rocío, que
0: vamos
7: también te escucha
0: por
7: y que ama esa canción. y a Cele, mi compa, que ahora la veo y que también le gusta mucho esa canción.
0: Bien.
7: Para darnos fuerzas para terminar la semana.
0: ¿Qué te parece?
7: Te mando un beso grande, Vivi.
0: Muy bien.
7: Que tengas buen día.
0: Hermosa de mi vida. Me mata, ¿sabes qué? Cuando la escucho a Vero, porque Vero es la hermana de una amiga mía muy amada por mí, que es Martina, que está viviendo lejos, vive en Europa, y tienen la misma voz. Y cuando la escucho siento como que estoy hablando con Martina. Tienen exactamente la misma voz y me encanta. ¿Viste lo que son los genes, lo que es la sangre, la familia, ¿no? Bueno, te lo paso por escrito. Corridos del Rey, así se llama la banda, y el tema se llama Ayer Hablé con Dios. Claro, es el tema del proceso y a ella le encanta, pero parece ser que se ha juntado con un montón de gente que también le encanta esta canción. Así que le hacemos, claro. Alice dice, che, la novela va muy bien. Bueno, acá la gente quiere saber cómo va la novela, che. No nos dejen afuera, viejo, claro, tal cual. Estamos ahí como esperando todos, claro. Y bueno, que vimos el primer capítulo, vimos el segundo, ya el tercero, no hay más temporada, ¿no? Claro. Bueno, antes de la pausa, toquecito, inyección. Canción del proceso para el que lo necesite. Sabemos cómo es esto, te la tenés que aprender, tenés que googlear la letra, buscás Ayer Hablé con Dios, Corridos del Rey, te la aprendés, la cantás, la sentís y la haces propia. Así es la cosa. Para que te acompañe, estés donde estés, atravesando lo que estés atravesando. En el proceso en el que estés transitando de punta a punta, la canción del proceso, en el aire. Ahora.

0: vamos. Esto para creerlo, ¿viste? Para que en los momentos donde estás medio para abajo, ¿viste? Donde se va todo para abajo, salís para arriba con una promesa de decir, todo va a estar bien, es mío. Ya se me está por dar, ya está llegando. ¿Quién está? ¿Una más?
1: Buen día, Vivi.
0: Buen día, ¿estás? ¿Cómo vamos?
1: Bueno, acá yendo para Cerri, viaje largo.
2: ¿Cómo estás?
1: Saluditos para Vero. Me levanté pensando que hoy era viernes, pero no es jueves.
0: No, jueves.
1: Pásate algo del día, Cruzet. Y si no pedí una autorización para mañana. Mañana sí. Un 5 minutos de un bolichito, algo.
0: Mañana tengo.
1: Arriba, porque las personas que entramos a trabajar a las 8 después, no podemos escuchar.
0: Un toquecito, podríamos,
1: ¿eh? Pero salimos a las 12 de trabajar.
0: Claro.
1: Y ya cuando salimos no te escuchamos.
0: Ya no estoy, bueno, claro.
1: Pensalo, besos.
0: O sea, ellas son de 6 a 8. A las 8 ya entran a trabajar, se desconectan. Y después cuando salen a las 12 ya nos fuimos, así que, qué sé yo, un Lía Cruzet mañana tempranero, chicos, ¿por qué me hacen ir derrapando? Cartucho dice, buenas, llegamos los de las 7:30, arriba con el proceso, vamos, me encanta. 291-47-54-98-3, gracias a todos los que están cantando presente, arrancando la mañana.
3: Estuvimos hablando con Cel en nuestro trabajo de que nos vamos a revelar. Y queremos pedir el bolichito antes de las 8.
0: Ahí tenés, otra más, ¿ves? Antes de las 8 piden, pero yo ya les conseguí, chicos. Es como el delegado, claro, del gremio. Ya les conseguí una previa de bolichito de 8:30 a 8:45. Y después una hora de 11 a 12. Si ahora también voy, Jimena, ¿puedo hacer un micro bolichito antes de las 8? Ya me rajan, claro, no. Ya es como que me va a decir Vivi, no, querida. Pará un poquito, decir, viste, claro, te doy la mano y te tomas el hombro, claro.
3: Se puede hacer una excepción por las docentes que entramos a las 8.
0: Para las docentes que entran a las 8, puede ser. Si se portan bien.

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0: parar un poco? ¿Pueden parar un poco? Que son las 7:48 de la mañana. Me olvidé los lentes, chicos. ¿Pueden creer? Si no veo nada, absolutamente nada. Así que todo lo que yo diga con respecto al horario y demás puede fallar. Puede fallar porque no veo nada, claro. Activando, señoras y señores, Super Jueves. Un beso muy grande. Feliz día de la radio. Puede ser de Rod Stewart. ¿Has visto alguna vez la lluvia caer? Gracias, me dicen por acá. Muy bien. Beso grande. Marcelo, ¿cómo estamos? Bienvenidos a los recién llegados. 291-47-54-98-3. ¿Cómo vamos? Buen día.
1: Oh, no, buen día, buen día.
0: Buen Mirena. Día.
1: Feliz día de la radióloga.
0: Pero gracias, gracias, gracias, radiología.
1: ¿Qué dice? Dice Viviana.
0: ¿Qué dice? Bienvenido mi amigo Maxi, el moño cada, pero ya, cantando presente, surcando las calles bahienses, línea 519. ¿Quién más? Buen día.
2: Hola, Vivi.
0: Buenos días, ¿cómo estamos?
2: Excelente jueves para vos y toda la tribu.
0: ¿Cómo va todo?
2: Yo, bueno, ya dejé el nene en la escuela.
0: Muy bien.
2: Ahora, hacer un poco de ratito y salgo para el trabajo.
0: Bien hecho.
2: Arrancar con toda la actitud.
0: Allá vamos. Vamos, vale. Bendecida en victoria siempre. Buenos días, Vivi. Buenos días, hermosa comunidad. Excelente jueves, dice Meli. Hola, Meli, hermosa. ¿Cómo estamos? ¿Me pasas el tema? Me levanté de Ulises Bueno, me dicen por acá. Muy bien. ¿Quién más? Buen día. ¿Cómo estamos?
3: Buen día, Vivi. Soy Cecilia.
0: Hola, Ceci.
3: Mis últimos test del DNI son 4:24.
0: Muy bien.
3: Feliz y bendecido día para todos.
0: Para todos, para todas. Vos también. Para vos también.
3: Este bendecido jueves.
0: Claro que sí.
3: Quiero pedirte un temita de Diego. No, perdón, Diego Torres, ya lo escuché.
0: Ya pasé, sí.
3: A ver. No sé, de Phil Collins.
0: Ay, me encanta.
3: I wish you were right now.
0: Ay, qué lindo.
3: Esperando que lloviera.
0: Qué buenos temas.
3: Para escucharlo yo.
0: Me encanta, me encanta.
3: Muchas gracias, besos.
0: Hermosa Ceci, que tengas un jueves precioso y bendecido. Que te sorprenda, que te pasen cosas lindas, que sea un jueves mágico. Desde ahora y hasta el momento en que llegue la hora de irte a la cama de vuelta a la noche, que algo lindo te pase, que algo lindo te sorprenda. Buen día.
4: Eso, eso. Apoyo la moción de
0: ¿qué Vero, quieren?
4: Bolichito.
0: ¿Qué quieren?
4: ¿Dónde la tribu? ¿A dónde están el resto?
0: ¿Qué
4: de
0: le
4: los que
0: pasa?
4: Entramos a laburar a las 8.
0: Pero qué pasa, ya me están pidiendo un bolichito antes de las 8. ¿Vos te das cuenta, esta gente? Nada les alcanza, nada les alcanza. Ah, buen día.
2: Vivi, sí, más vale. ¿Qué? De 7 a 7 y media son 12. Y de 7 y media a 8, la gente que entra a trabajar, pobre, se lo pierde.
0: Pero claro, pero.
2: No, yo las apoyo.
0: Pero pongan YouTube.
2: Desde acá.
0: Póngase YouTube.
2: Con todo mi corazón.
0: Manga de vago,
2: hoy
0: van
2: es
0: a trabajar.
2: Cumple de Juli.
0: ¡Ay, feliz cumpleaños! Beso grande. ¡Mua! Desde acá hasta allá, como dice mi amigo Alan. Desde acá hasta Torkins, hacia la comarca Serrana Vieja, besos. Feliz cumple, Juli, beso grande. ¿Quién más?
5: Hola, Vivi, buen día, buen día.
0: Buen día.
5: Ya empezamos a hacer el reparto de pequeñitos.
0: Muy bien.
5: Levantando a algunos, dejando a otros, y así estamos toda la mañana hasta las 8:30.
0: Me encanta.
5: Como siempre, hasta esa hora te puedo escuchar, pues ya después entro a casa, tomamos unos mates.
0: Claro, y ahí ponela de vuelta.
5: Para el cuerpo otro poquito más.
0: Claro.
5: Así que nada, nos estamos viendo después a las 11.
0: Muy bien. Me encanta.
5: Pero te mando un beso, que tengas un
0: chao,
5: hermoso, hermoso día, todo es
0: igual vos.
5: Maravillosa.
0: Igual vos, Mari.
5: Vamos, que se viene un día hermoso y unos días preciosos.
0: Sí,
5: también.
0: Chicos.
5: Que Dios los bendiga a todos.
0: Tal cual, se vienen unos días espectaculares, así que vamos con todo, se vienen días, mira, te digo, jueves, viernes, sábado y domingo, máximas de 20.
6: Vivi, sí. No perdimos la pentatura, por favor, repetida. Por favor, repetida.
0: La pentatura para Luca, 9 grados 7 décimos, pero la máxima, como te decía, haciendo pronóstico extendido, para hoy 20, para mañana viernes 21, para el sábado 21 y para el domingo 20. Mirá qué días espectaculares que se vienen este fin de semana. Absolutamente, días tremendamente buenos, así que hay que disfrutar. Claro que sí, ¿eh? Beso grande para los recién llegados. ¿Cómo estamos? Buenos días, ¿qué dicen?
7: Buen día, Vivi, buen día a la gente.
0: ¿Cómo estamos? Buen día.
7: Bueno, espero que todos estén bien.
0: Igual para vos.
7: ¿Puedo pasar miradas pie de virus?
0: Ay, pero sí.
7: Ayer me quedó en el ojo.
0: Sí, sí, sí, sí, sí.
7: Temazo. Grande.
0: Temazo espectacular, mirada Speed de Virus, entonces, se viene para nuestro amigo Nico, estoy debiendo también algo de Phil Collins, estoy debiendo Rod Stewart, Marina me dice a la Vivi, ¿cómo estás? Acá estamos poniéndole la re onda en el trabajo con el chavo, ¿me pasas algo de Fito Páez para levantar esta mañana? Recién acabamos de pasar Fito Páez, 7:30, 7 y media salió Fito Páez, en un ratito sale otro. Feliz día de la radio, podría ser Rod Stewart, me dicen por acá, muy bien, se viene ese temazo. Flor me dice, me sumo al pedido de los docentes. Por acá se reporta otra seño que también quiere lo mismo y también está yendo para Cerri. Gracias por acompañarme en mis 50 minutos de viaje. Un beso grande, Flor. Flor, Celeste, Vero, para todas las seños que van para Cerri, acompañamos el viajecito. Beso muy grande para ellas. Entonces, che, pero tendría que ser antes de las 8, porque las seños, claro, podría ser 8 menos 5. Las maestras tienen que estar menos cuarto en la escuela, claro. Tendría que ser 7:40, una cosa así. 7:40 a 7:45. Claro. Vamos a ponerle un nombre, 7:40 a 7:45, ayúdenme a ponerle un nombre. Algo que tenga que ver con las seños. Sí, sí. El bolichito de las seños, de 7:40 a 7:45, 5 minutos. Ponele. Hola Vivi, ¿cómo estás? Bendecido día para todos, trabajando hasta las 15:30, dice Berito. Gracias a Dios, no hace tanto frío. Ya espero la primavera con muchas ganas. Yo también, Berito, yo también. Hasta las 15:30, Berito, acá te acompañamos desde Me Gusta, claro. Vivi, ayer fui a la mercería Mary, me atendieron de 10. Amorosa la señora y su trabajo excelente, me dicen por acá, muy bien. ¿Viste lo que son? Son espectaculares. Beso grande para mi amigo DJ Teca. Día de la Radiodifusión Argentina, feliz día, negrita hermosa. Gracias por alegrar las mañanas para vos y todos los que amamos la radio. Que lo pases hermoso y pasame el tema Radios, de Manuel Orbiliar. Feliz día para vos también, mi amigo. Otro gran, gran DJ, gran animador de radio. Me encanta, me encanta. Tartuli docente, dice Partuli docente. ¿Cómo es Tartuli docente? Bueno, veremos entonces, veremos. 291-4754-983. Nos vamos acercando a las 8 de la mañana. ¿Qué temazo que han pedido? Para acercarnos a las 8, para llegar a las noticias y recibir al malón de las 8, suena Rod Stewart.

0: 8 de la mañana en la República Argentina, la temperatura actual en Bahía Blanca, Punta Alta y alrededores, 9 grados 3 décimos. Con el apoyo de sus aliados, el oficialismo logró la media sanción para la reforma de la Carta Orgánica del BCRA y la inocencia fiscal. Los cambios le prohíben a la autoridad monetaria financiar el Tesoro y fijan como única meta preservar el valor de la moneda. La segunda iniciativa amplía el régimen simplificado de ganancias y facilita la formalización de ahorros no declarados. Ambos proyectos pasan al Senado. Además, tras 28 años, diputados aprobó la adhesión al Tratado de Patentes y vuelve al Senado. La iniciativa obtuvo 147 votos a favor y 93 en contra. El proyecto deberá ser revisado nuevamente por la Cámara Alta debido a una modificación incorporada durante el debate. Crece la incertidumbre por Julián Álvarez. Faltó al entrenamiento del Atlético Madrid por segundo día consecutivo. El delantero argentino volvió a ausentarse de la práctica en medio del conflicto que mantiene con el club por su futuro. 9 grados 3, la temperatura actual en Bahía Blanca, Punta Alta y alrededores. La humedad del 88%, la presión baja, la térmica es de 5 grados y la máxima hoy treparía hasta los 20. Reiteramos el registro de las 8 de la mañana, 9 grados 3 décimos.
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0: Ocho de la mañana, 5 minutos, buenos días, bienvenidos, bienvenidos. Los de las 8 se hacen presente, ha llegado el malón, adelante, adelante, ya están los de las 6. El club de las 6, te digo, hoy está despabiladísimo. Debo decir, el club de las 6 de la mañana ha venido conversador, desafiante y requiridor, claro, porque ya están pidiendo, no, están pidiendo un bolichito nuevo. Yo no puedo más con esto, chicos. Ya me está superando la situación. Bueno, ya les voy a contar a los recién llegados, pero desde temprano estoy teniendo reclamos. Y en este caso, el sindicato que hace el reclamo es Suteba, Cetera, las maestras, chicos. O sea, ¿qué más le faltaba a esta radio? Dentro de todo lo que le reclaman a esta humilde conductora en el Día de la Radiofonía, que además ahora las que se rebelan son las docentes, claro. Bueno, ya están dentro de aula, así que no van a estar escuchando, pero hay una situación donde, claro, las docentes que viajan, por ejemplo, desde Bahía Blanca General Daniel Serri, que son como 5 o 6, me dicen, che, nosotras nos perdemos los bolichitos. ¿Por qué? Porque nosotros tenemos los viernes 2 ATR. El primero lo tenemos de 8:30 a 8:45, ¿se acuerdan? Claro, que es el Calentando Motores. El segundo lo tenemos de 11 a 12, que es el propiamente ATR. Y ellas dicen, pero escúchame, nosotras entramos a trabajar a las 8 y después salimos a las 12. O sea, nos perdemos todos los bolichitos. ¿Qué pasa con las docentes? Claro, reclaman un 5 minutos de gloria los viernes en la previa mientras están yendo para el trabajo. Y yo digo, escúchame, pero la docente entra 8 menos cuarto, tendrá que estar en la escuela, claro. O sea que tiene que ser antes de 8 menos cuarto. ¿Cómo, chicos? Pónganse en mi lugar. ¿Qué le digo yo a Jimena? Jimena va a decir, Vivi, para un poquito de pedir cosas. Pero claro, ¿qué le digo yo a mi jefa? Jefa, tengo que hablar con usted. Vio que yo la semana pasada implementamos un Calentando Motores, un bolichito tempranero, 8:30 de la mañana. Sí. Viste que usted me dijo que sí, sí. Bueno, ahora necesito otro. Antes de las 8 de la mañana, las maestras están pidiendo. Se me vino Baradel. No está más Baradel, ¿no? ¿Dónde está? ¿En dónde? ¿Vive en el Caribe? Con la tuya, claro. Escucha, sí, me vinieron las docentes ahora. Todos los sindicatos, Cetera, Suteba, todos, todos. Las docentes quieren un bolichito tempranero antes de las 8 porque entran al trabajo. Será de Dios. ¿Qué más quieren? Bienvenidos los de las 8. Adelante, adelante. Los de las 6 y de los de las 7, por favor, un pasito para atrás para que entre la gente de las 8. Vamos, que atrás hay lugar. 291-4754-983. Activando a esta hora de la mañana. Mi nombre es Vivi Álvarez. Vivi Álvarez Radio. Así me encontrás en todas las redes. Me quedo en Me Gusta con vos hasta el mediodía. Yo no sé qué estás haciendo que no seguís las redes de la radio, ¿eh? 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Hasta el mediodía no paramos, señoras y señores. Activando la super, super, super mañana de jueves. En el Día Nacional de la Radiofonía Argentina, celebramos la radio con vos. Desde Me Gusta, buenos días.

0: perdimos la pentatura. Por favor, repetida. Por favor, repetida.
1: La pentatura, mis amigos. 10 grados la temperatura actual en Bahía Blanca, Punta Alta y alrededores. Anticipo de primavera para este jueves. Primavera anticipada, cálido y soleado en la ciudad, más allá del amanecer fresquito, típico de agosto. Tendremos, atención, una máxima de hasta 20, mañana 21, pasado 20, bien. Primavera anticipada durante todo este fin de semana, jueves, viernes, sábado y domingo. Súper lindas temperaturas, como decíamos, una serie de características positivas. Va a mostrar el tiempo en el ambiente bahiense, mucho más disfrutables que ayer, claro. Toda esa inestabilidad se retiró por completo, cielo que se va a presentar mayormente soleado, importante amplitud térmica. Arrancamos hoy temprano con temperatura bajita, pero va remontando. Temperatura máxima que llevaría hoy hasta los 20 grados en horas de la tarde, con viento leve circulando del sector oeste con un descenso de la humedad. Para mañana viernes, poco cambio con el sol haciendo su aporte, sigue así. Poco cambio de temperatura, siempre sin posibilidades de lluvias, con una brisa del cuadrante noroeste y temperaturas que pican y suben los 20, ¿eh? Sí, absolutamente, absolutamente. Una de las noticias del día es confirmado, Colapinto va a seguir en Alpine en la temporada 2027 en la Fórmula 1. Lo acaba de confirmar la escudería francesa, acaba de anunciar la renovación del piloto argentino que va a continuar como compañero de Pierre Gasly y que va a afrontar su segunda temporada completa en la máxima categoría. Así que un añito más tenemos por delante, 2027, con Franco Colapinto, que seguirá siendo el piloto titular de Alpine. Temporada 2027 de Fórmula 1, acaba de confirmar la escudería la extensión del contrato del argentino y va a mantener sin modificaciones su dupla junto al francés Pierre Gasly, ¿eh? Así que de esta manera Franco se aseguró su continuidad en la máxima categoría después de una temporada 2026 en que la verdad demostró una evolución en el rendimiento, que seguirá siendo el piloto titular de Alpine. Temporada 2027 de Fórmula 1, acaba de confirmar la escudería la extensión del contrato del argentino y va a mantener sin modificaciones su dupla junto al francés Pierre Gasly, ¿eh? Así que de esta manera

0: 17, mis amigos, noticia de último momento, ha sido confirmado por Alpine entonces, ¿eh? Y eso es bueno, siempre se celebra, claro que sí. Bienvenidos a los recién llegados, ¿cómo estamos? Buenos días, ¿cómo vamos? Buen día, buen día.
1: Hola, hola, buen día.
0: Buenos días. Hola, ¿cómo vamos, Moni?
1: Tribu, ¿cómo andan?
0: ¿Cómo va todo?
1: Bueno, acá, tratando de preparar una torta porque hoy hay un festejo.
0: Ah, mira, ¿qué festejo?
1: Entre mis amigas.
0: Ah, muy bien, con las chicas, muy
1: siempre.
0: Bien.
1: Todos los años para este día festejamos.
0: ¡Qué lindo! El día de la radiofonía.
1: A cada una un año distinto le toca hacer el agasajo.
0: Sí, ¿por qué el 27 de agosto?
1: Bueno, como yo este año no puedo físicamente traer mucha gente, bueno, nos vamos a reunir en un centro de jubilados.
0: Me encanta, me así encanta. Qué lindas que
1: hoy
0: son.
1: Me toca cocinar.
0: Bien.
1: Cosa que
0: una rica
1: no me gusta.
0: A mí tampoco. Cocinar, Moni. Bueno. A mí tampoco, Moni.
1: Besitos para todos.
0: Moni, yo que vos, ¿sabés qué? Claro. Llamá a una panadería. Claro. Llamá a una panadería. Claro. Le cortás un poco los bordes para que no parezca tan prolija. ¿Qué sabe? No se van a enterar, Moni. Te lo digo yo. De mí hacia vos, qué claro, te lo digo yo, de mí hacia vos. Yo odio cocinar como vos, Moni, no pases por ese mal momento. La vida está hecha para disfrutar los años que nos queden. Anda a una panadería, comprá una, claro, comprá una tortita media en falopa, así, rompele un poco los pedazos, la parte de los costados, claro. Hay una película, ¿en qué película es eso? No, en una serie, creo que no es en Sex and the City, claro. Que la mina tiene que llevar una torta a la escuela, abolla un poco, unos muffins, ¿viste? Los abolla un poco como diciendo, no me salieron todos igualitos, ¿eh? Claro, pero por favor. ¿A dónde estoy? Me dice el pulpo. ¿A dónde está, pulpo? Me manda una foto, mira vos. Vale, me manda foto, la compu ya, con la página de Me Gusta, me encanta, ya en el trabajo. Lo segundo que hago es poner me gusta. Besos, me dice, vale, vale, querida, un beso muy grande, me encanta, me encanta. Che, Moni, da, haceme caso, da. Compré una magdalena, claro.
1: Bueno, contestando a tu pregunta, ¿por qué?
0: Porque el 27,
1: resulta
0: claro.
1: Resulta que somos un grupo de 5 amigas, de las cuales 3 nos conocemos desde el secundario.
0: Ajá.
1: Así que mirá que hay un pilón de años.
0: Claro, claro.
1: Y 3 cumplimos años en agosto.
0: Claro.
1: Y hoy es el día de Santa Mónica.
0: ¡Ay, feliz día!
1: Mónica. Entonces decidimos desde hace unos años
0: las Mónicas
1: hacer el festejo de los cumpleaños y de los santos en el día de hoy.
0: El 27, muy bien.
1: Me toca cocinar.
0: Me encanta, no cocinar.
1: Bueno, besitos para todos.
0: Haceme caso, Moni. Pedí una torta. Rompele un pedacito de los costados así para que parezca media abollada, como que hey, no me salió. Y lo que pasa es que me gusta, es que, ay, Moni, qué linda te salió esta torta, te van a decir las chicas. No, más o menos, porque vos sabes que me tengo que comprar un buen molde. Estoy con una lata, tengo la lata de, claro, la lata de dulce de membrillo, esa que ya está muy tiznada, muy abollada. Entonces, no me sale tan parejita, mándate la par. Pero claro, Moni. Chicas, te quieren igual, Moni, no cocines.
2: Dice Martu, allá, me está hablando por cucaracha.
0: ¿Qué dice?
2: De las Europas, que hace una excepción por su hermana que entra a trabajar.
0: Claro, mira, Martu, desde cucaracha, desde París, apunta, che. ¿Cómo te olvidaste los lentes? Me dice Horacio, no, no. ¿Viste cuando vos salís de tu casa y vos decís, yo sé que me estoy olvidando algo? Hice un repaso mental de mi mochila. Y dije, no, vamos bien, vamos bien. Cuando voy llegando a la radio digo, ya sé lo que me olvidé. Los lentes. Me olvidé los lentes, así que estoy así, arrugando la cara porque no veo nada. Vivi, ¿me pasas el tema de Lali? No me importa, dice Lili. Para arrancar el día, genial, antes de las 8. Feliz día de la radio, me dice Lili. Beso grande, me encanta. Ya, mira, ya nos pasamos ya, pero vamos a pasárselo un ratito, claro que sí, ¿eh? ¿Estamos a tiempo? ¿Lo podemos pasar ahora? ¿Puedo pasarlo ahora y llegamos? Claro, porque el tema es que hay tantos mensajes, chicos, que si ustedes me piden un tema para ahora ya, lo voy a leer dentro de 20, 25 minutos, claro, tal cual. Yo no les voy a mentir, si somos, ¿qué somos? ¿Amigos o qué somos? Tal cual. ¿Qué somos? ¿Amigos o qué somos? Yo no te voy a mentir. Tengo, en este momento indica acá el contador con el numerito verde de WhatsApp que hay 48 personas esperando ser leídas. Claro. si vos me decís, me lo pasás antes de las 8.

0: yo no te lo voy a poder pasar antes de las 8.
1: Claro.
0: Hago todo lo posible, ¿saben con quién? Con los nenes que me piden canciones antes de entrar a la escuela. Vivi, me lo pasas antes de entrar a la escuela. A mí me parte el corazón y a veces cuando no llego. Pero la verdad es que no puedo comprometerme a decirle a tal hora te paso una canción porque hay en este momento 48, 49, 50. Claro. ¿Qué somos? ¿Amigo o colita de laucha? Dice Nélida. Claro, Nélida. ¿Qué somos? ¿Qué somos? Exacto. Yo les paso los temas, pero no me digan, Vivi, pásamelo a tal hora porque voy a llegar tarde. No me hagan pasar por eso. Voy a llegar tarde. Voy a quedar mal con ustedes, que son mis amigos, tal cual. Vivi, yo hoy tengo que hacer 100 pixetitas, dice Eli. Oh, pero Eli, mira, te vas ahí al supermercado, el de la banderita, la bandera argentina. Venden unas que vienen de a 6 en un paquetito, 2, 2 y 2. Espectaculares. Baratísimas, baratísimas. Vienen algunas que son con cebolla y otras con salsa solamente. Agarras esas, las aplastás un poco para que no estén todas parejas iguales. Y le mandás, Eli, decís, acá estoy, chicas, ay, toda la tarde, ayer al lado del horno, ¿podés creer?

0: estamos. Vos, Lichito.
1: No
0: vos,
1: puedo, Lichito, no me dejan.
0: El sindicato de vuelta, vos sabés que el sindicato es pesado.
1: Sí, es pesado.
0: Así que el sindicato, no todo chico. Es este novelita acá, ¿eh? Vamos, vamos, ponete las pilas, vos.
1: No, Lichito. No, olvidate, olvidate. No hay forma, no hay forma.
2: Acabo de escuchar hoy que es el día de la radio. ¿Cómo
1: claro.
2: me
1: olvidé
2: de pedirte radio de The Queen? No te voy a meter presión porque ya te pedí jijiji, ya me lo pasaste.
1: Sí.
2: Pero bueno, como dice Queen, que la radio no sea un simple ruido de fondo.
1: Absolutamente, absolutamente. Gracias, mi amor. Un beso muy grande, claro que sí. Silvio me dice, hola, Vivi, buen día. Estoy feliz ya que el miércoles que viene ya empiezo a trabajar de nuevo después de 3 meses de recuperación. Y desearle a mi hijo Benjamín, que cumple ya 12 años, lo amo y feliz día. Muy bien. Benja, feliz cumpleaños por un lado. Por otro lado, Silvio, qué alegría saber que estás de vuelta. Me encanta. Muy bien, muy bien. ¿Quién más? Buen día.
3: Bueno, yo soy Juli.
1: ¡Feliz cumpleaños! Otra más.
3: Y bueno, te iba a pedir si tenés el feliz cumple, si me lo pasás.
1: ¡Ay, ella quiere que le pasemos feliz cumpleaños! ¡Ella quiere que le pasemos feliz cumpleaños! Vamos a pasarle entonces. Mira, tengo al hijo de Silvio y la tenemos a Juli. Ahora le vamos a buscar el feliz cumpleaños. Claro que sí, ¿eh? Juanjo me dice, buen día, Vivi. Feliz cumple, feliz día a la tribu. Feliz día de la radiofonía, en especial a la 98.3. Un beso muy grande. Postdata, excelente el premio de los chicos de Colón Car Wash. Un saludo enorme. Juanjo ganó ayer, claro. Juanjo fue el ganador ayer del kit de Colón Car Wash, que está espectacular. Ni hablar, ¿eh? Así que, Juanjo, que lo disfrutes, que te sea de utilidad. Maravilloso, por supuesto, la gente de Colón Car Wash. ¿Qué más?
4: Bueno, amiga, voy a ser caballero.
1: A ver.
4: Me autorizaron para contar algo.
1: Ay, bueno.
4: Compré espárragos, compré algunas verduritas.
1: ¿Espárragos?
4: Compré un corte de carne que me gusta mucho. Ay, que después voy a pasar foto al respecto.
1: Qué rico. Picaña.
4: Después voy
1: picaña.
4: A pasar la receta.
1: Picaña.
4: Y estoy armando una cena para.
1: ¡Ah! Le va a cocinar.
4: Va a ser agasajada con una cena.
1: Pero aparte, lo que cocina.
4: Lo más lindo que puedo llegar a compartir. Siendo caballero, respetuoso.
1: Y es tu talento, aparte, claro.
4: Sí, se viene lindo, todo muy lindo.
1: Bien, bueno. Me gusta.
4: Se te agradece, Vivi.
1: Por favor.
4: Que Dios bendiga mucho tu vida.
1: Igualmente la tuya.
4: Gracias por pedir un capítulo más. Pero bueno, vamos a ser reservados.
1: Está bien, está bien.
4: Y estamos preparando una cena.
1: Bueno, estamos muy bien. Primero y principal, caballero. Está preparando una cena, le va a cocinar Omar a Alice en otro capítulo de nuestra radionovela. Escucha, en otro capítulo de nuestra radionovela, él le va a cocinar, pero aparte le va a ofrendar el mayor de sus talentos, porque él es un gran cocinero, pero un gran cocinero. Así que, amigo, qué felicidad, qué felicidad, qué rico. Un corte de carne, dijo que él sabe mucho, claro. A mí me gusta la picaña, Omar, che, qué onda, picaña rico. Casi, casi 8:30. Alguien que no recuerdo quién es me había dicho, Vivi, ¿podremos escuchar Mirada Speed de Virus? Pero sí, claro que sí. Super clásico nacional a esta hora de la mañana. Mi nombre es Vivi Álvarez. Me quedo con vos todos los días, desde las 6 y hasta las 12. Desde el amanecer y hasta el mediodía. Atravesamos de lado a lado la mañana. Vos conmigo, yo con vos. Espalda con espalda. Escucha, escucha.

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0: Patas, desde acá, desde Monte.
1: Buen día, Monte.
0: Tamara y Dora te saludan. Bueno, te estamos escuchando de tempranito. Hoy te voy a pedir, por favor, que le mandes un saludo.
1: ¿A quién?
0: A Jorgelina. Bien. Está en Dorrego y también escucha. Y ayer me mandó un mensajito diciéndome que escuchamos la misma radio.
1: Mira vos.
0: Le mandamos un beso a ella.
1: Que beso grande, feliz. Hermosa, pero feliz
0: y
1: día.
0: Si hay algún cocinero por ahí que se quiera arrimar al fogón, estaría bueno.
1: Claro, claro. Las chicas desde Monte, un beso grande, Jorgelina, desde Coronel Dorrego también, todos escuchando, me gusta, me encanta. Gente en Montehermoso, gente en Coronel Dorrego, la gente de Torkins, toda la región escuchando, me gusta. Oportunistas, las pastillas del abuelo, viaja, ¿sabes hacia dónde? Te dije Dorrego, te dije Monte, te dije Torkins, te digo Las Grutas. Allá está mi amiga Romy Cisneros, hola Micha. Levantando persianas, poniéndose linda, arrancando la mañana, preparando un tecito y escuchando Oportunistas de las pastillas del abuelo para tener un maravilloso y mágico jueves. Cuando te levantás con esa convicción de decir, ¿sabes qué? Yo ya di el primer paso. Yo me bajé de la cama, yo soy privilegiado. Como siempre les digo, papá Dios te puso una ficha más en la rocola. Otra gente no tuvo esa oportunidad que tuvimos nosotros. Otra gente tenía planes para hoy y no tuvo la chance, se la llevó. Así que hay que ser absolutamente agradecidos y privilegiados. Claro que sí, ¿eh? Beso grande por acá, Cari, que me dice hola, Vivi. ¿Me dirías por mensaje cómo se llama la canción del proceso y quién la canta? Hola, Cari, buenos días primero. Es Corridos del Rey, se llama la banda, que es una banda mexicana de corridos. Corridos del Rey, ayer hablé con Dios, ahí le pasamos el dato, muy bien. Buenos días a los recién llegados, 291-47-54-983. Nuestra amiga Ceci, comisionista, me voy para Puan. Hola, Puan. Buen día, gente bella, escuchando desde las 7, pero estaba haciendo cosas y no llegaba nunca a saludar. Feliz día de la radiodifusión, abrazo grande para todos, dice Ceci. Desde Puan, besos grandes. Y de Puan, ¿a dónde me voy? A ver,
2: buen día, ¿cómo les va?
1: ¿Cómo estamos?
2: Buen día, Vivi.
1: Me atoré con Pan.
2: Bueno, que tengan hermoso jueves.
1: Bien.
2: A disfrutar el día.
1: Claro que sí, vamos, Mari.
2: Que así, bueno, besitos a todos, que tengan hermosa jornada.
1: Y así será, bendecida y en victoria. Villa General Arias se reporta, ¿quién más? Buenos días.
3: La Tartu de la Seño, ponele.
1: La Tertu de la Seño.
3: La hora de la Tartu de la Seño.
1: La Tartu, la Tertu, la Tertulia sería, ¿no? La Tertulia.
3: Y Vivi, van a tener que hacer piquete las maestras. Piquete sí. De maestras para Vivi.
1: No. No. Las maestras quieren ATR, ¿te das cuenta? ¿Vos?
4: Hola, Vivi, ¿cómo te va?
1: Hola, Víctor, Víctor.
4: ¿Cómo estás? Es la primera vez que te mando un mensaje.
1: ¿Cómo estás?
4: Escucho siempre la radio en la mañana temprano, pero bueno, nunca me animo a que el...
1: Acá estamos.
4: Espero que la pases bien y bueno, nada. El tema de los corridos que pasaste hoy, bueno, me identifica mucho. Hace 2 años que vengo con problemas personales y nada, no mejora.
1: Bueno.
4: Que Dios se olvidó de mí, yo me olvidé de él.
1: No, bueno, si vos te olvidaste de él, ahí estás en problema. Ahora, él no se olvidó de vos, ¿eh? Yo te puedo asegurar, Víctor, te voy a decir algo. Crean en lo que crean, en el universo, en Dios, en las energías, en la Pachamama, lo que ustedes quieran que sean, que crean que es tu fuerza creadora. Yo te puedo asegurar, Víctor, que yo he pasado procesos de 2 y de más años. Procesos en los que justamente uno es, viste, como el diamante, que antes de ser diamante es un cacho de carbón negro que no sirve para nada, claro. Que sos forjado a fuego, ¿viste? Y esos años donde uno dice, siente, porque te entiendo, Víctor, de esta no salgo más. Si algo tengo para decirte, con 50 años y después de haber pasado todas, hoy en tu primer día, que es tu primer mensaje a la radio, te puedo asegurar que, primero y principal, no hay problema que te lleve a la tumba. A menos que te agarres un cáncer fulminante, no hay problema que te lleve a la tumba, no hay proceso que te mate. O sea, esto que estás atravesando hoy no te va a matar. Porque me decís que llevas 2 años, si fuera un problema de salud ya te hubiera sido. No. Entonces, primero y principal, como dice mi madrina, tener la absoluta conciencia de que esto es desde y hasta. Y ella hace así con la manito, desde y hasta, como si fuera un cajoncito. Siempre les digo, te parás adelante del espejo del botiquín del baño, mirás y decís, loco, esto es desde y hasta. Esto tiene un final, esto arrancó hace 2 años, pero está por terminar. A este problema, a este proceso, sea el que sea que estás atravesando, le queda un día menos. Yo, a mí me sirvió y en lo personal creo que estuve atravesando de los peores procesos que puedes pasar, que es un problema de salud de un hijo. Y todos los días, ¿sabes qué me sirvió? Aferrarme a decir, a esto le queda un día menos. Hoy es un día menos de lucha. Es como un soldado que está en la guerra y que sabe que falta un día menos para volver a casa. ¿Entendés? De esa forma yo lo fui procesando y lo fui trabajando. Obvio que esa canción ya se la pego a Víctor, ¿eh? Víctor, si a vos te sirve, yo te digo algo, ¿eh? A mí me sirvió, ¿eh? Yo me meto abajo de la ducha, la pongo fuerte, la canto, me aprendo la letra y la hago mía absolutamente. Ahora, hay un punto importante donde nos tenemos que poner de acuerdo, Víctor. No puedes decir que Dios se olvidó de vos. Dios te está procesando por algo, algo estás procesando, algo tenés que aprender, pero te puedo asegurar, te lo firmo acá, Víctor, y ojalá cuando vos salgas de ese túnel negro y del otro lado veas el sol, es como un túnel, ¿viste? Como en las carreteras de Estados Unidos que por ahí pasás por abajo, es un túnel oscuro, oscuro, oscuro, negro, negro, negro, no sé si han visto las películas, pero que ves un hilito de luz al fondo que es la salida, y cuando salís, salís para arriba de la carretera y ahí hay sol. Bueno, cuando salgas al otro lado del túnel oscuro y negro, mandame un mensaje y decime, tenías razón, porque sé que va a pasar, tengo la total seguridad. Es desde y hasta, pero además, redoblo la apuesta y te digo, Víctor, después de un gran garrón y de un gran proceso, llega una terriblemente gran bendición. Así que sentí ansiedad de la buena porque viene algo buenísimo. Vamos, Víctor, ¿eh? No me afloje. Bendecido y en victoria. Decime si me escuchaste, ante todo, claro, porque lo mando hoy temprano, ¿viste? Vengo atrasada, chicos, vengo atrasadísima con los mensajes. A ver.
5: Hola, Vivi, querida.
1: Martincho, ¿cómo vamos?
5: Buen día para vos, para toda la tribu hermosa. Y nada, muy, pero muy feliz día de la radio.
1: Gracias.
5: Sí, gracias, Al. Gracias, no sé quién lo inventó, pero es un genio, porque bueno, gracias a eso te tenemos a vos y disfrutamos y nos mandamos mensajitos y charlamos y de todo un poco. Así que bueno, nada, un besito y disculpa que anduve medio ausente ahí.
1: No,
5: que
1: laburando, amigo, no andaba, seguramente.
5: Mandan de mis mejores ánimos. Un besito enorme.
1: Vamos, vamos, vamos, vamos. Con todo. Está escuchando Víctor, ¿eh? Créeme, Víctor, yo ya estuve ahí, vengo del futuro a decirte que ya pasa, Víctor, pero no te sueltes de la mano del jefe, no te sueltes de la mano del jefe.
6: Vamos, Víctor, vos podés ser, vos podés.
1: ¿Viste? Vamos, vamos, vamos, Víctor, no te sueltes de la mano del jefe, haceme caso.
7: Me haces acordar, Vivi, te olvidaste los lentes, vos me haces acordar una situación boluda que pasé yo propia, ¿no?
1: Sí.
7: Viajando hacia Luro iba solo.
1: Sí.
7: Y tengo un par de lentes ahumados que habitualmente cuando es época los uso.
1: Claro.
7: Y bueno, nada, una tarde de sol, bastante fuerte, necesitaba mis lentes.
1: Claro.
7: Buscaba mis lentes, y no aparecían dentro del auto, ¿no? De la camioneta que yo uso para laburar.
1: Claro, encima
7: hasta
1: manejando.
7: Que estaba como 15 minutos, como un boludazo buscando los lentes, hasta que en un momento levanté la vista, miré el espejo retrovisor y dije yo, ¿qué? Boludazo, que sos Carlos, lo tenía puesto en el
1: No.
7: Pero bueno, cosas que pasan, ¿no?
1: Yo tengo peores.
7: La cotidianidad de hacer algo así como el caballo, ¿viste?
1: Tal cual, en automático. No, pero no es nada, Carlito. Yo un día andaba buscando uno de los nenes. ¿Dónde está el nene? El nene lo tenía UPA, chicos. No, esto es verídico. Vamos, Víctor, dice César por acá, ¿eh? Vamos con todo. Acercándonos a las 9 de la mañana, a la vuelta de esta canción, tengo tópico para que empecemos a charlar en esta mañana de jueves.

0: Buen día, Negrita. Buen día, tribu.
1: Buen día,
0: Negrita.
1: Gracias, mi amigo. Gracias. Gracias, Julito, amigo. Beso grande. Gracias.
2: Si Dios cuida de las aves, de los animales, de toda la creación, ¿cuánto más va a cuidar de nosotros?
1: ¿Qué te parece? Claro.
2: Es un tiempo nada más. Pasamos esos procesos, aprendemos. Somos aprobados y seguimos.
1: Y claro que sí.
2: Las pruebas están para aprobarse, como en la escuela.
1: Como en la escuela. Siempre lo decimos así, tal cual lo dijo Andrés, Víctor. Como en la escuela, exacto. Somos graduados, exacto. Vamos superando como años, cursos, materias, exactamente.
3: Vamos, Víctor, querido. Vamos, que somos muchos en esta tribu los que hemos tocado fondo. Pero una vez que tocas fondo, tomás el impulso para resurgir. Vamos por otro ave fénix de esta tribu.
1: Vamos, tranqui.
3: A veces uno mira desde abajo el bordado de la vida que está haciendo Dios y ves el bastidor del revés, ¿viste?
1: Claro.
3: Y no entendés qué está pasando, pero después entendés todo. Todo se va acomodando, tranquilo, todo se acomoda. Vamos, amigo.
1: Qué grande, ay.

0: la mañana en la República Argentina. La temperatura actual en Bahía Blanca, Punta Alta y alrededor es 9 grados, un décimo. Cayó por desvalijar un comercio en Postal del Este. Secuestran dos escopetas recortadas. Tiene 19 años y fue arrestado en un operativo que permitió recuperar un utilitario, mercadería y otros elementos. Buscan a otro involucrado. Hoy se reanuda el juicio por la muerte de Maradona, declaran tres médicos de la Junta tras el error con los estudios de su padre. Los especialistas Hernán Trimarchi, Gustavo De Niro y Fernando Cairo volverán a presentarse en los tribunales de San Isidro. La jornada estará atravesada por el reconocimiento de Swiss Medical acerca de la confusión que cometieron entre la documentación clínica del exfutbolista y la de don Diego Maradona. En el deporte es confirmado, Colapinto seguirá en Alpine en la temporada 2027 de la Fórmula 1. La escudería francesa anunció la renovación del piloto argentino, que continuará como compañero de Gasly y afrontará su segunda temporada completa en la máxima categoría. 9 grados 1, la temperatura actual en Bahía Blanca, Punta Alta y alrededores, la humedad del 88%, la presión baja, la térmica es de 6 grados y la máxima hoy treparía hasta los 20. Reiteramos, el registro de las 9 de la mañana, 9 grados, un décimo.
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1: Te va sí o sí, sí o sí.
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0: que me voy para la trabajación.
1: Vaya, muy bien.
0: Que tengan un lindo día todos.
1: Acá la acompañamos, Ale querida, un beso muy pero muy grande también. Buenos días a los recién llegados. ¿Cómo estamos? Buen día, ¿cómo vamos?
2: Hola Vivi, ¿cómo estás?
1: Buen día, ¿cómo vamos?
2: Estoy como para un boliche escolar, ¿eh?
1: ¿Un boliche escolar?
2: Sí, mi hígado no. Viste que yo le meto.
1: Y no, claro.
2: Le metemos fuerte.
1: Con complemento, claro.
2: Los temas de ATR.
1: Claro,
2: bueno,
1: claro. No.
2: Uf. Bueno, dale, sí, mandale.
1: Nah.
2: Estoy, me prendo. Pásame algo de la Delio, dale.
1: Me gustó. La Delio sí, vamos. Vamos, Ali, me parece que te ganaste un caballero con todas las letras. Felicitaciones, le dice Eli, che, mirá. Alice, mirá lo que te dicen las chicas. Me parece que te ganaste un caballero con todas las letras. Felicitaciones. ¡Wow! Hola, Vivi, buen día, hermosa mañana. Me dice Cris, que tengas hermoso día. Y si podés pasarnos el tema Ingrata, porfa. Gracias por acompañarme en el trabajo. Besos, dice Cristina. Ingrata de Café Tacuba, ¿será? Beso muy grande. Buenas, hermosa mañana. Yendo al laburo en la 513, escuchándolos, dicen por acá. Hola, Miriam, ¿cómo estamos? Línea 513, escuchándonos. Un beso muy grande. Beso grande por acá. Buen día, me dicen. Eclipse parcial de luna que podrá verse este jueves desde Bahía Blanca. Lo estábamos comentando y me dicen... Estaría llegando la pelota del penal de Beltrán. Qué malos que son. Son malos, ¿te
3: das
1: cuenta?
3: Hola, Vivi, soy Lea, ¿cómo andás?
1: Hola, Lea, ¿cómo estamos?
3: Muy linda la radio, feliz día para vos. Que la pases lindo. Sí, Vivi, es así, tal cual como vos lo decís. Uno a veces se reniega con la vida y dice, Dios no me está ayudando. No, que preste atención, Víctor, las señales que le está dando Dios. A veces el proceso es largo, pero bueno, uno va aprendiendo. Yo a mis 51 años,
1: ¿viste?
3: Ya aprendí bastante de lo que Dios me puso en mi camino. Y ahora digo, ah, esto
1: era por
3: es por acá. Entonces,
1: tal cual.
3: Nada, a seguir y a no bajar los brazos.
1: Exacto.
3: Ya van a venir cosas lindas. Hay que tener mucha fe. Así que bueno. Que se ponga todas las pilas y vamos para adelante.
1: Vamos, Víctor, tal cual, como dice Lea. Hay cosas que uno tiene que ir corrigiendo. Hay errores que cometió en el pasado que no puede volver a cometer. Hay cosas que tiene que subsanar. Y eso es todo aprendizaje y por eso uno es procesado en el medio. Para ir aprendiendo también, claro. Lo bueno es que, como dice la Vivi, es desde y hasta, claro. Sea lo que sea que estás atravesando, no te olvides que es desde y hasta. Exactamente. 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Tengo un montón de mensajes, estoy debiendo un montón de canciones. ¿Quién por acá? Atención, buenos
4: Tienes
1: días.
4: Razón, Vivi. Yo que lo viví en carne propia, dos eventos traumáticos, sé que después de una gran experiencia negativa o de mala racha, siempre hay una luz al fin del túnel. Tenés
1: viene
4: mucha
1: bendición,
4: razón.
1: Tal cual,
4: Víctor,
1: viene bendición.
4: Adelante. Todo se puede, pero como dice Vivi, hay que creer en el de arriba.
1: Hay que aferrarse.
4: Como yo lo llamo.
1: Hay que aferrarse. Por lo menos el flaco, claro. Mi papá le decía el flaco también, el flaco Inri. Tal cual. Hay que aferrarse al flaco, al jefe, al universo, a la Pachamama, lo que vos creas, en lo que sea que vos creas, aferrate a tu fuente creadora, que ahí están las fuerzas. Vamos, Víctor, todo se puede. Mírame a mí. Tengo una deuda de casi 90 millones por salir de garante, dicen por acá. Sin embargo, la estoy peleando. El que nada no se hunde, ánimo y no afloje, me dicen. Pero claro, escúchame una cosa. Aparte, ¿vos te crees que no hay justicia? Siempre la hay, siempre. Siempre la hay, absolutamente. Así que vamos, ¿eh? Aparte, mirá, como decía mi abuelo Pepe, si el problema es de plata, tiene solución. El problema que no tiene solución es cuando hay salud. Cuando no hay salud tuya, cuando no hay salud de un hijo, ahí estamos complicados. Si es plata, tiene solución. Si es de pareja, tiene solución, porque vendrá alguien mejor seguramente. Si se terminó una relación, es porque Dios te tiene preparado a alguien mejor para vos y alguien mejor para la otra persona. Siempre, siempre. Desde y hasta. Quiero que pongamos de moda la frase de mi madrina Elena. quiero que lo pongamos de moda. Es decir, esto es desde y hasta. Que digan, che, hola Vivi, ¿cómo estás? Mirá, no, acá estoy, tengo un mal día hoy porque estoy atravesando un problema. Pero como sé que es desde y hasta, desde acá y hasta acá, no es eterno, se termina, falta menos. Buen día.
5: Hola Vivi, buen día.
1: ¿Qué haces, Walter? ¿Cómo estás?
5: Quería pedirte un tema.
1: A ver.
5: Un tema del Negro Rada.
1: Del Negro Rada, sí.
5: Obvio que para vos, para Miri, ¿puede ser?
1: Sí.
5: Y para Sonia, para bien. Las tres. ¿El por qué? Porque el tema ese, da una buena energía, una buena potencia.
1: Sí.
5: Y este, y ustedes tres hacen, en la radio hacen eso con la gente.
1: Ah,
5: ¿no?
1: Más lindo sos.
5: Aparte de la tribu y los demás oyentes, este, siempre tirándole la buena onda.
1: Más vale.
5: Poniéndole pila, como que nos levanta el ánimo, por más que estemos decaídos, siempre sacan, tienen una chispa de las tres que nos levanta bien el ánimo, con pancara la semana, el día. Y el fin de. Así que nada, Vivi, pasame el tema ese de Negro Rada.
1: ¿Cuál?
5: No me dijiste. No me dice el nombre, pero dice. Aparte de ti, tu boca.
1: Ah, ya lo voy a buscar. Aparte de ti, tu boca. Qué buen tema, qué buen tema. Ahora lo vamos a buscar, lo vamos a buscar. Gracias, Walter, gracias por tus palabras. Yo que me hablo en nombre de mis compañeras y de todos los que hacemos la radio, con Miri Buyani, con Sonia Carrizo, con todo el equipazo que tenemos atrás, por supuesto, siempre, siempre, ante todo, el
5: ti, tu boca.
1: Ah, ya lo voy a buscar. Aparte de ti, tu boca. Qué buen tema, qué buen tema. Ahora lo vamos a buscar, lo vamos a buscar. Gracias, Walter, gracias por tus palabras. Yo que me hablo en nombre de mis compañeras y de todos los que hacemos la radio,

0: Majo, fuerza, ánimo. Es un perno, pero todo tiene un motivo.
1: Tal cual, tal
0: fuerza,
1: cual.
0: Fuerza, ánimo. Y para Víctor, Víctor, vamos que se puede. Hoy es un gran día.
1: Claro que sí, vamos con todo, mi amigo Marcelo Luis, cantando presente. Buen día.
2: Buen día, Mimi.
1: ¿Cómo
2: al
1: estamos?
2: Fin, día soleado.
1: Día soleado.
2: Desayunando y por un rato ponerme programar. Está buenísima la...
1: Gracias, un beso grande para Martina también cantando presente. Feliz día, Vivi, me dice Laura. Sos mi salvadora junto con toda la tribu. Víctor, dale, no jodas. A veces vemos todo oscuro y nada que ver. Vas a salir, querido. Dale, Víctor, dale, dice Laura. Dios le da sus peores batallas a sus mejores soldados. La fuerza que debes tener, Víctor, para bancar tanto tiempo, dice. Así que vamos, con todo, me encanta. Mi amigo Manu, desde Cabildo se reporta una foto del campo, una mañana soleada. ¿Qué día estamos teniendo? Precioso. Y aparte estoy viendo el pronóstico del tiempo. 20 para hoy, 21 para mañana, 21 para el sábado, 20 para el domingo. Todos días primaverales, claro. Buenos días. Precioso día para salir a correr, me dicen por acá. Qué lindo. Negrita Bella, pasame algo del gran Rubén Rada, si tenés a mano. Un grande que se nos fue de gira, dice por acá nuestro amigo DJ Teca. Claro, recién lo estábamos diciendo. Chacha muchacha, así se llama ese tema, me dice por acá Claudita. Chacha muchacha, es aparte de ti tu boca. Me encanta ese tema, me encanta.
3: Feliz
1: uno más.
3: Feliz día, Vivi, feliz día.
1: Gracias.
3: Bueno, hoy estaba haciendo unas cositas en el médico y todas esas cosas. No pude comunicarme antes. Sí, te he ido escuchando, pero de a rato me he tenido que desconectar de la radio. Te deseo un muy feliz día a vos.
1: Igualmente,
3: y a
1: amigo.
3: Y todo tu equipo de trabajo. Y a las chicas que vienen después de vos, obviamente.
1: Pero claro,
3: nunca
1: siempre.
3: Nunca me he comunicado con ellas, pero las escucho.
1: Se escucha,
3: también.
1: Claro. Mándale mensaje también.
3: Felicidades, Dios les bendiga. Dios bendiga esta radio maravillosa que nos alegra cada mañana. Bueno, no los conoce personalmente, pero es como que vivimos todo el día, toda la mañana juntos.
1: Claro.
3: Gracias.
1: Exacto, gracias. Chelo. Como dice Chelo, somos compa, claro. ¿Uno más? Mati dice, buen día, Vivi, acá presente y con salud. Víctor, recordá que de las nubes más negras, el agua que deja de caer es cristalina. Vamos todavía, Víctor, dice por acá Mati. Vamos, Mati, con todo, me encanta. Bendecido, sí, en Victoria. Señoras y señores, voy programando el tema del negro Rada que me pidieron. Claro, se fue de gira ayer, gran uruguayo. Y suena Venus, de Shocking Blue, clásico. Clásico.

0: casi llegando a las 9:30 de la mañana, señoras y señores. Habilitadísimo el 291-4754-983. No me acuerdo quién me había dicho. Che, algo de la Delio puede ser. No me acuerdo quién fue, pero ahí estaba sonando entonces, ¿eh? Beso grande para los recién llegados. Buen día, habilitadísimo el 291-4754-983. Disfrutando de la mañana juntos, claro que sí. Mi nombre es Vivi Álvarez y me quedo con vos hasta el mediodía, en la mañana de Me Gusta. Atención, atención, porque te digo, está explotado esto. Yo estoy en condiciones de decir que a las 9:26 de la mañana estoy debiendo tanto como 42 mensajes. ¿A vos te parece, Viviana? O sea, hay chances de que la gente mande un mensaje y tenga que esperar, qué sé yo cuánto, media hora para escuchar. Estoy debiendo 42 mensajes, así que todavía no presenté el tópico. Tenemos un tópico para jugar por el día de la radio, obviamente. Les voy a pedir brevedad, ¿sí? No cuelguen. Sean breves para mandar su mensaje, porque si no me va a pasar lo que me pasó ayer, que también nos quedaron como 30 mensajes sin pasar. Y a mí, pónganse en mi lugar. A mí me da mucha cosa, no es pena ni es lástima, porque no se le tiene pena ni lástima a nadie. Pero a mí me da cosita en el corazón que hay gente que se toma un rato para mandar un audio a la radio y yo no se lo paso. Y dicen, nada, ¿sabes qué? No mando más a la radio de Saclar. Entonces, por favor, de modo tal que el amigo Nelson, que ha mandado un mensaje de 1:51, Nelson de mi vida, no voy a poder. Nelson, yo estoy tan agradecida, pero no voy a poder. Y si no, lo que voy a hacer es voy a pasar un pedacito y lo vamos a cortar. Y yo no quiero cortarles cuando hablan, porque por ahí tienen algo importante que decir al final. Entonces, vamos a hacer un trato hasta 1 minuto. Cuando ves que te pasaste 1 minuto, lo borrás, claro. Nelson, no te enojás. Somos amigos que somos, Nelson, no te enojes, claro, tal cual. Hola, buen día, feliz día de la radio. Vamos, Víctor, fuerza, dale, dice Alejandro por acá. Vamos con todo, ¿eh? Vamos, Ale, me encanta, me encanta. Bienvenida, Lili. Hola, maravilloso jueves, soleado, pero con la angustia que tiene Víctor, no lo está disfrutando, así que vamos a mandarle la mejor energía. Fuerza, Víctor, dice Lili. Me encanta que están todos ahí con todo, ¿eh? Mandándole a Víctor la mejor vibra. Hola, Vivi, buen día a toda la tribu. Espero que tengan un hermoso jueves. Te pido cualquier tema bien arriba para disfrutar en esta previa de viernes. Yo recién escribo, pero te escuchamos desde las 7 a.m. con los peques camino al colegio. Entran 7:25. Besotes y gracias por las lindas palabras que tenés para comenzar cada día, dice Silvana, Silvana. Beso grande, gracias, gracias a vos. Gracias a vos por estar del otro lado, me encanta. Buen día, Vivi, soy Anabel, te escucho siempre. El otro día pude enviar audio, hoy te escribo para decirte que me divierten mucho. Muchas gracias, Anabel, querida, beso grande. 291-4754-983. Te presento tópico, atentos todos. Tengo tópico porque hoy, ustedes saben, yo les he contado, hoy es el día argentino, en realidad, de la radio. Claro, porque para la gente que nos está preguntando, por ahí me dicen, ¿en todo el mundo es el día de la radio? No, el día de la radio en todo el mundo, el día de la radio propiamente, se celebra en febrero, el 13 de febrero. Pero hoy, 27 de agosto, se celebra el día de la radiofonía argentina. Para mí, debería ser el día mundial de la radio. ¿Por qué? Porque si bien es el día de la radiofonía argentina, la primera emisión oficial de radio de la historia universal fue en la República Argentina. Un 27 de agosto como hoy, pero hace 106 años, cuando unos loquitos llamados los locos de la azotea, bien llamados los locos de la azotea, hicieron la primera transmisión radial. Eran radioaficionados ellos y hacen la primera transmisión radial de la historia. Con lo cual, hoy bien podría ser el Día Mundial de la Radio, ¿no? Pero bueno, lo celebramos en la Argentina, es el Día de la Radiofonía Argentina y me encanta que así sea, claro que sí, ¿eh? Gracias a todos los recién llegados y gracias a toda la gente que nos dice feliz día, muchas gracias a todos. Y debo decirte, atención, atención, que tengo tópico del día para jugar y que tiene que ver con yo desde mi lugar en el mundo, que es la radio, celebrando el Día de la Radio con ustedes. Hoy quiero preguntarles, ¿vos te acordás cuál es el primer programa con el que te hiciste fan de escuchar radio? ¿Vos te acordás cuál fue? el primer programa con el que te hiciste fan de escuchar radio? Viste que por lo general, aparte los que tenemos más de 45, 50, nuestra adolescencia fue muy signada por escuchar canciones por la radio. Claro, mucho más que ahora. Los pibes de ahora no escuchan radio, exacto. Salvo estos niños que sus papás escuchan la radio yendo al colegio y les van metiendo esta cosa maravillosa de pedir una canción a la radio y que desde la radio te saluden. Las nuevas generaciones no escuchan radio, son más del podcast, del streaming y todo lo demás. Entonces, hoy quiero preguntarte, ¿te acordás del primer programa con el que te hiciste fan de escuchar radio? ¿Me contás en el Día de la Radiofonía Argentina? Al 291-4754-983, cantás presente y me contás, claro, cuál era ese programa, si era un programa en AM, en FM, si pedías temas a la radio, si te ibas hasta algún teléfono público, claro, hacíamos esa. Nos íbamos a un teléfono público para poder pedir canciones. Bueno, me contás, 291-4754-983, te pones en carrera, por supuesto, disfrutando de la mañana del jueves con vos. Vamos, Víctor, hasta las patadas en el culo te empujan hacia adelante, le dice Alejandra, me encanta, me encanta. Me encanta ese mensaje. Ale me dice, hola Vivi, buen día. Feliz día de la radio. Vamos, Víctor, arriba, dice Ale. Todos tenemos muchísimos problemas en esta vida. Son todas enseñanzas, pero si de algo estoy segura, es que las deudas no te matan. Son molestas, pero tienen solución. Todo menos la muerte, te lo dice alguien que tiene deudas y tengo quien se fue y volvió a esta vida. Vamos, Víctor, que esta familia no te deja sola. Besos enormes, Vivi. Dice, Ale, por acá, beso grande. Gracias, gracias, gracias. Qué lindo mensaje. Me encanta. Me encanta, me encanta.
1: No, yo era muy chiquita, no me acuerdo, pero sí me acuerdo a mi papá que ponía la radio, el EU2, para escuchar las noticias de Adolfo Orden.
0: ¡Oh, Adolfo Orden! Claro.
1: Lorencito, Lorenzo Natali.
0: Claro.
1: O María Palma Nazzaro. Y después me hice fanática con Gustavo Daich. No, mi recordado Gustavo.
0: Totalmente.
1: Daich, por favor, la música. Después hubo varios más, pero de eso sí me acuerdo. Y ahora, bueno, fanática mal de ustedes tres.
0: Mi vida hermosa.
1: Y nada más. Y los domingos de Carlitos Belaustegui, que tiene un programa hermoso.
0: Mira, muy bien.
1: Ahora ya también fanática de...
0: Bien. O sea, súper...
1: De este muchacho loco.
0: Súper radial Claudita. Súper radial Claudita. Me encanta, me encanta. Me cuentan entonces 291-4754-983, llegando a las 9:30 de la mañana, en el Día de la Radiofonía Argentina. ¿Cuál fue el primer programa de radio que te hizo fan de escuchar radio, justamente? ¿Me contás?

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0: 14 para las 10 de la mañana, señoras y señores. Habilitadísimo el 291-4754-983 para que vos también puedas cantar presente. En estas estamos, mis amigos. Hoy es el Día Nacional de la Radiodifusión Argentina, el Día de la Radio. Y acá estoy yo, en mi lugar en el mundo, celebrando el Día de la Radio con vos. Y por eso te voy a preguntar, ¿te acordás el primer programa con el que te hiciste fan de escuchar radio? Contame un poco. Yo, por ejemplo, ahora les voy a contar, porque es raro. Me hice fan de escuchar radio y justamente mirando televisión, pero te lo voy a contar ahora. Buen día.
1: Hola, hola, Vivi, querida.
0: Buen día, amigo.
1: ¿Cómo estás? Buen día.
0: ¿Cómo estamos?
1: No es que recién me haya levantado, pero
0: no,
1: bueno, estamos
0: pero a full con este el es laburo. Tempranero, este es
1: gracias
0: tempranero.
1: Un día soñado acá en el
0: precioso,
1: campo.
0: Precioso, mirá la foto que me manda.
1: Soncito, espectacular, lindo.
0: Cielo celeste.
1: Nada. ¿Se le sirve a este muchacho? Víctor.
0: Víctor, escuchá.
1: Yo pasé por unos momentos, todavía los piloteo, pero bueno. La vida nos golpea. A veces son luchas que hay que tratar de aliviarlas, y lo mejor es un profesional, como me lo dijo una locutora, que casualmente la escuchamos todos, le hice caso a esa locutora, la he tenido, no sé si a metros míos cuando íbamos a Treintones, y siempre dije que es una gran persona.
0: Loquito.
1: Es Viviana Álvarez.
0: Loquito.
1: Y nada, Víctor, yo perdí un nieto, la pasé muy mal, no te lo voy a negar, pero la vida, es más, cometí un error, me vine de un trabajo que tenía en Bahía, volví al campo.
0: Claro.
1: Y dejé atrás un peque que había quedado solito.
0: Claro, claro.
1: Ahora tengo dos nietos hermosos.
0: Sí, ay, no, no,
1: pero
0: tremendamente
1: lindo. Pero la vida siempre
0: lindo.
1: Te muestra que tenés que pelear por algo.
0: Siempre, siempre hay algo,
1: siempre
0: claro.
1: Siempre hay
0: sí.
1: Alguien por qué y por quién vivir.
0: Alguien más, incluso
1: no
0: las pérdidas.
1: No sé el problema, no sé la situación, pero a mí me hizo muy bien tratarlo con un profesional. Y porque yo andaba en el tractor, la cosechadora, no dormía hasta que un día un locutor, una persona de la radio me dice, flaco, ¿cuándo dormís? Y lo mío era, yo lo único que me hacía bien es estar arriba del tractor.
0: Claro,
1: pero
0: claro.
1: Sin darme cuenta que me estaba perjudicando yo.
0: Exacto.
1: Así que hay que buscar ayuda de un profesional, es
0: siempre
1: lo mejor que hay.
0: Tal cual.
1: Y nada, te deseo lo mejor y arriba, fuerza, fuerza, porque la vida hay que vivirla, y mientras tengamos salud y trabajo,
0: se da batalla.
1: No podemos pedir más nada.
0: Pero más vale,
1: un
0: más
1: abrazo,
0: vale.
1: Un abrazo,
0: vamos, Manu.
1: Enorme y a pelearla.
0: Claro que sí, vamos, Manu, con todo. En realidad, yo siempre digo, cuando te toca atravesar un duelo, y un duelo aparte como el de Manu, por supuesto, que no son pérdidas dentro de lo que es la naturaleza humana y las leyes de la vida, ¿no? Yo creo que hay que pedir ayuda a un profesional. Siempre lo hemos hablado con Manu, aparte de aferrarse a Dios, por supuesto, y a la misericordia de él y al consuelo, totalmente. Totalmente que la gente que está trabajando duelos y que notan que les está costando mucho, siempre buscar ayuda profesional es buenísimo, así que aparte de la mano de Dios. Así que me encantó ese mensaje, bien, bien por ahí. ¿Quién más? ¿Quién más? Buen día.
2: Hola, Vivi, buen día.
0: Hola, Patri.
2: Soy Patricia, te escucho hace muchísimo, te vengo siguiendo cada vez que te pierdo.
0: Ay,
2: bueno,
0: mi amor.
2: Siempre apareces. Gracias por estar cada mañana, por transmitir toda esta energía hermosa que se crea.
0: Más linda.
2: Y que nos levanta todas las mañanas.
0: Gracias, mi amor.
2: Mi primer programa en mi pueblito, que no había tele, no había nada.
0: Claro.
2: Porque teníamos la repetidora del 7 y el 9.
0: Claro,
2: cuando
0: exacto.
2: Cuando escuchábamos radio, los chicos nos congregábamos, creo que era la 1 de la tarde, si no recuerdo mal, tengo 53 años.
0: Sí.
2: Éramos fan de Ritmo Joven.
0: Ritmo Joven.
2: Y los domingos esperábamos el diario para el suplemento de Ritmo Joven.
0: Claro.
2: Donde teníamos la traducción.
0: Las letras de las
2: todos
0: canciones.
2: Todos los temas y
0: tal
2: bueno,
0: cual,
2: todo lo que se escuchaba
0: cual.
2: En el mundo, ¿no? Así que bueno, esa era mi programa preferido de radio.
0: Me encanta, me encanta. Patri, bueno, Patri, no sé de qué pueblo sos, pero claro, ella proviene de un pueblo y en los pueblos por lo general se escuchaba la M solamente, como dice ella, la repetidora Canal 9, Canal 7 y una radio AM por el alcance. Exacto, por eso mucha gente de los pueblos se ha criado escuchando el EU2. ¿Vos sabés que siempre me queda la duda, Patri? Era Ritmo Joven con Daniel Libardi y Círculo Musical con Jano de Robbio, o al revés, era Círculo Musical con Daniel Libardi y Ritmo Joven con Alejandro de Robbio. Y como dice ella, claro, el domingo venía el suplemento en el medio del diario donde venían las letras. Yo tenía un cuaderno de espiral donde cortaba las letras de las canciones, porque te venían las letras de las canciones para aprendértelas, claro. Venían las letras de las canciones en inglés y en castellano. Y yo tenía un cuaderno de espiral y cortaba las letras de las canciones del suplemento Ritmo Joven y me las pegaba todas las letras de las canciones. Me encanta. Qué buen recuerdo, qué buen recuerdo. Bueno, beso grande para ella también. Ahora, yo te digo algo. Cuando les digo mi primer programa, porque si recién te estás enganchando, estamos hablando de eso en el Día de la Radiofonía Argentina. ¿Te acordás el primer programa con el que te hiciste fan de escuchar radio? Bueno, contanos un poco. Y yo les decía que me hice fan de escuchar radio, pero a través de la televisión. Porque había un programa que estaba todos los días a las 11 de la noche y no me lo dejaban ver, salvo los viernes, porque al otro día no había clases, que era Imagen de Radio. Yo les voy a decir algo, chicos. Yo el día que vi esto por primera vez, me voló la cabeza, pero me voló el coco. Yo tenía 12 años, empezó ese programa y mi mamá dijo, ¡ay, el programa nuevo de Badía! Mirá, me voló el coco, pero no, a la estratosfera, me voló la tapa de los sesos. Dije, ¿qué? ¿Qué es eso? ¿Cómo que? Esto es un estudio de radio, le pusieron cámaras y sale por televisión. Boludo, se llama streaming ahora. Pero el gran Badía lo hizo allá en la década del 80. Sentado en los estudios de Radio del Plata, tuvo la feroz idea en esa época de ponerle una cámara de televisión y que el estudio de la radio lo pudiéramos ver en vivo por la tele. Imagen de Radio. Lunes a viernes a las 11 de la noche se prendía la magia. Te juro que me emociona absolutamente, absolutamente. Un equipo de radio, los micrófonos, el estudio, tal cual. Y esa locura de ponerle cámaras para que la gente por la tele vieran cómo funcionaba la magia de la radio. Lo discutieron, dijeron, eso no se hace. ¿Cómo vas a romper la magia de la radio? Y ese día que lo vi dije, puta madre, yo quiero hacer eso. Yo tenía 12 años y te juro por mis hijos que desde ese día supe quién iba a ser.

Imagínate el odio que tenía yo cuando me tenía que ir a dormir a las 10 y no podía ver mi programa favorito. Así que imagínate yo, creo que de ahí me quedó la costumbre de esperar con amor los viernes. Los viernes me dejaban quedarme hasta tarde porque al otro día no tenía que madrugar y era el viernes el día de mi cita con él. Para ver Imagen de Radio. ¡Qué programa, Dios mío! Esta era la cortina, en realidad. Esta cortina es la cortina original del programa que la hizo un bahiense. Aunque la escuchás cantada en inglés, es Julio Brezhnev. Es un bahiense. Pero había una cortina que justamente estaba cantada, tarareada esta cortina, por el gran Negro Rada, que justamente ayer partió. El Negro Rada y Patricia Sosa habían hecho la segunda temporada de Imagen de Radio. A ver si la puedo encontrar. Tremendo. Ahí supe quién quería ser. Desde ese momento supe que yo quería estar sentada donde estaban sentados ellos. Quería hablarle a la gente. Después les conté la publicidad de Yerba Unión. La maravillosa radio, mis amigos. Y viene el streaming y se le pone cámaras. Y vienen los podcasts. Y vienen las cosas grabadas. Y todo bien. Pero la radio no muere. Aunque no lo creas, la radio nunca va a morir. Porque la radio conecta, porque la radio, si vuela toda la bosta, siempre va a quedar un transmisor. Siempre quedará lo analógico. Como dicen en El Eternauta, lo viejo siempre funciona, claro. La radio no muere, la radio es tu compañera, absolutamente. Como dice el gran Sebastián en Radio Chiquibumba, no te abandona nunca, claro que sí. Bueno, quería compartirlo con ustedes. Mi primer programa de radio, el que dije, me hice fan absolutamente de escuchar radio gracias a este programa maravilloso del Gran Badía. Señoras y señores, en el Día de la Radiofonía Argentina, quiero que me cuentes cuál fue el programa que te hizo fan de la radio. ¿Me contás? 291-47-54-983. Mi nombre es Vivi Álvarez, celebrando la radio en su día, acá, en Me Gusta.

0: 10 de la mañana en la República Argentina, la temperatura actual en Bahía Blanca, Punta Alta y alrededores, 11 grados 8 décimas. Detienen a una mechera acusada de robar en dos comercios del centro. La mujer de 47 años fue interceptada en Chiclana del Cien con distintos productos que habrían sido sustraídos de conocidos renegocios. Una mujer de 47 años fue detenida este miércoles por la tarde en el centro de Bahía, acusada de haber sustraído distintos elementos de dos comercios de la zona. El procedimiento se realizó alrededor de las 18:50 cuando policía de la personal local efectuaba tareas de prevención y fue advertido por un transeúnte. El gobierno reordena la agenda legislativa y buscará avanzar con el superRIGI y la reforma política en el Senado. La Casa Rosada quiere fijar en la Cámara Alta un cronograma de sesiones separadas para evitar acumular proyectos. En el deporte, día clave para el Chacho Coudet tras la eliminación de River de la Sudamericana. Se reunirá con la dirigencia para definir su futuro. Tras la eliminación de la Copa Sudamericana, el técnico suspendió la conferencia de prensa y tuvo una larga charla con los principales directivos de River. 11 grados 8, la temperatura actual en Bahía Blanca, Punta Alta y alrededores, la humedad del 88%, la presión alta y la térmica es de 8 grados, la máxima hoy treparía hasta los 20. Reiteramos el registro de las 10 de la mañana en Bahía Blanca, 11 grados 8 décimos.
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0: mañana, 17 minutos. Nueva hora comienza, me gusta, claro que sí. Bienvenidos, bienvenidas. Hermosa temperatura, te digo, va levantando de a poquito. Llegaremos a los 20 en la tarde de hoy. Está buenísimo, está buenísimo. Claro que sí. Buena temperatura para hoy, aparte, como te digo, buen fin de semana que perfila. 21, 22 grados ahí, todo el fin de semana así, chicos, ¿eh? Espectacular. Beso grande a los recién llegados. Acá yo, Vivi Álvarez es mi nombre. Hasta el mediodía me quedo con vos. Hoy, acá, desde mi lugar en el mundo, celebrando el día de la radio con vos. Y hoy te pregunto, ¿vos te acordás el primer programa con el que te hiciste fan de escuchar radio? ¿Me contás? 291-47-54-983.
1: Feliz día de la radio que no te dije.
0: Gracias, mi reina.
1: El programa que yo escuchaba, que hace años, era con Luisa Delfino.
0: Te escucho. Otra.
1: Me acuerdo, claro. Ese programa me encantaba. De ahí que soy fans de la radio.
0: Claro, ahí tenés otro programa televisado. Exactamente, a las 12 de la noche. Tal cual. Beso grande por acá para Mati. Tal cual, paradoja, llamándose Víctor, no creas en la victoria, vamos, Víctor, claro, mirá qué bueno, qué buena paradoja ha tirado Mati, me encanta, Hola, Vivi, me saludan por acá, mi radio fue Malvinas, dice Mica, no sé cómo se llamaba el programa, era AM, mi mamá cada vez que sonaba, jijiji, o alguna de los redondos, ponía la radio al palo y así nos despertábamos todos los días. A veces era un garrón, pero así nació mi amor por el rock. Saludos a mis compañeros de Hemodinamia, dice Mica, un beso muy grande, claro. Una mamá ricotera es lo mejor que te puede pasar en el mundo, claro. Mi amigo DJ Teca canta presente también. Los 40 principales, me dice por acá, DJ Teca, no, era FM Hit, era eso. Era de Buenos Aires en realidad, claro. En los 40 principales estaba Daisy My Queen, claro, exacto. Pasa que todas las locutoras tenían la misma voz, ¿viste? Pero no era. La de los 40 principales no era esa. Era Daisy My Queen, claro. Desde las 14 hasta las 18 era saber qué era lo que se estaba escuchando. Me acuerdo que el tema Casualidad de Rancheros estuvo primero en el ranking como 3 semanas. No lo destronaba nadie. Dice, claro, tal cual. Me encanta. Jano me dice, hola Vivi, ¿cómo estás? Felicidades, gracias. Mi tío me hizo tener esas ganas de escuchar radio y prestar atención a lo que están hablando. Mi tío falleció el año pasado, tiene la radio aún, FM Comunidad 98.1, más de 30 años al aire en Rivera, la sigue administrando mi tía. Saludos, genia con la onda que tenés, Jano, gracias, qué lindo, un beso muy grande. Beso enorme para ella también, Vivi, yo me hice fanática de la radio y la música cuando escuchaba en el EU2 a Raúl de Gasperi en Círculo Musical, a las 14 horas todos los días. Y a las 17, directo al cerebro con el Chueco en FM 2001. ¡Años! Me dicen por acá, claro. Directo al cerebro, antes de que entrara yo a trabajar, mirá. Yo entré en el 91 y eso era anterior, o sea, fue 88, 89, claro. A ver, Silvana.
2: Hola, Vivi, buen día.
0: Buen día.
2: Me acordaba de las mañanas cuando me levantaba. Mi mamá tenía la radio prendida en el noticiero, en Universal, y toda la mañana escuchaba eso. Entonces nosotros no íbamos a la escuela con esa programación.
0: Claro.
2: Y cuando teníamos feriado o que faltaba algún profesor o lo que sea, y no íbamos a la escuela, escuchábamos Radio Manía todas las mañanas.
0: Radio Manía, claro.
2: Y los domingos, no me acuerdo quién estaba en esa programación, que también hacía sorteos, y lo hacía a través de adivinar esa cosa esa, y mi mamá nos daba permiso de llamar para dar la respuesta.
0: Para llamar, me encanta. Así la que, radio.
2: Me desbloqueaste después de tantos años.
0: Mirá vos.
2: Siempre escuchando la radio todas las mañanas, y hasta el día de hoy lo sigo, pero ahora
0: con nosotros, me encanta.
2: Y bueno, claro, no soy tan grande, tengo unos 30 y siempre, nada más.
0: Pero es chiquita, claro. Mira, besos grandes, sí, la hermosa, un beso muy grande también, Beso grande a toda la gente que canta presente, Che, Vale me dice a la chica que tenía que hacer pixetas, decirle que ni vale la pena. Me paso en contacto de gente que hace pixetas, mirá vos. 100 unidades, 18 mil pesos. Pero Eli, ni te pongas a amasar, pero claro, ni hablar. ¿Quién más?
3: Hola Vivi, buen día.
0: Buen día.
3: Acá Lali te saluda.
0: ¿Qué haces, Lali? ¿Cómo estamos?
3: Mirá,
0: buenos días.
3: Mi primer vínculo con la radio, voy a tratar de ser breve. Escuchábamos con mi mamá a Emilio Turcumán y estaba Diego Vita.

0: Bien.
1: Claro.
0: Bueno, ese fue mi primer contacto con la radio. ¿Y cómo llegué a vos? Corría por el año 99, cuando en la escuela secundaria, en la media 11, se armaban las famosas tribus.
1: Sí.
0: Ahí nacieron las tribus, con nombre de cada grupo, de cada escuela.
1: Sí, de cada barrio.
0: De Bahía, y el programa lo conducías vos, Vivi. No recuerdo
1: sí,
0: el nombre.
1: Sí, en Trintones.
0: Pero bueno, ahí te dejo el trabajo a vos para que hagas memoria en el año 99
1: el
0: barra
1: picnic.
0: 2000.
1: Claro, el picnic de Trintones.
0: Nosotras nos llamábamos Maraca Pichois y éramos de la escuela media 11 de Villa Rosas.
1: Mi
0: ahí
1: vida.
0: Me hice fanática de los del programa tuyo de radio y de escuchar música en la radio en general. Pero bueno, ese fue mi primer vínculo con el medio.
1: Qué hermoso,
0: hermosa época, qué hermosos temas. El cielo megadisco, bueno, hermoso, la
1: me
0: verdad
1: encanta.
0: Que hermoso, Vivi. De ahí te sigo, de ahí, de ese entonces.
1: Mirá vos,
0: te
1: Lali.
0: Mando un beso enorme. Que
1: chao, mi amor.
0: Mañana.
1: Beso muy grande, claro. Y aparte, imagínate que después, durante toda la semana, mandaba mensajes a la radio. Había un contestador automático ese que tiene un cassette, ¿viste? Y vos dejabas el mensajito. Llamaban desde el fijo y dejaban el mensaje. En la semana mandaba saludos a la radio, a todos los grupos y demás. Y después, el fin de semana, se encontraban todos en el picnic, en matiné, y llevaban las banderas. Y quedaba todo el Club Villa Mitre vestido con las banderas, con los nombres de los grupos. No, no, no. Increíble, increíble. Marce desde La Pampa me dice, me gustaba mucho el programa de Alejandro de Robbio. Creo que era Ritmo Joven, exactamente. Después La Sombrilla en Verano y Bienvenidos con Lorenzo Natali, hasta que descubrí a una gran persona que el 2007 guantes y nunca dejé de seguirla. Mirá vos, mi vida, Marce, gracias, gracias, gracias, amigo. Hasta el día de hoy que madrugo para poder escucharte, me dice siempre, ¿eh? Nuestro amigo Marce desde General San Martín La Pampa, beso grande para él también, ¿eh? Me
2: encanta. Bueno, Vivi, ¿Círculo Musical no era con Shapiro?
1: No, no, no. Círculo Musical era con Daniel Libardi y Ritmo Joven era con Alejandro de Robbio. Exactamente. ¿Qué más?
3: Morocha, ¿cómo va?
1: ¿Cómo buen estamos? Día buen día, buen día.
3: Día. Toda la tribu hermosa.
1: ¿Cómo tarde, vamos?
3: Pero bueno, seguro. Yo me hice fan tuyo, Vivi. ¿Qué querés decir? Hace un montón de años atrás, más de 15 años, cuando votan
1: ¿sí?
3: en Radio Norte.
1: Mirá
3: la escuché,
1: vos.
3: La buena onda, todo, y ahí sí que nunca más te pudiste librar de mí.
1: A ustedes de mí.
3: Nada más, de la radio tuya.
1: Ay, a ustedes de mí. Ustedes de mí no se pueden librar. Claro, pesada, de radio en radio. ¿Quién más? Uno más.
4: Buen día, Morocha, ¿cómo
1: Hola,
4: andas?
1: Hola, Juan, ¿cómo estás? Buen día.
4: Yo escuchaba Ritmo Joven.
1: Yo también.
4: En LU2.
1: Qué lindo, qué lindo.
4: Ese era mi programa de radio preferido.
1: Tal
4: creo
1: cual.
4: Que lo condució un tan Alejandro que después se perdió ese muchacho.
1: Jano de Robbio, falleció, claro.
4: Y después cuando el U2 abrió la FM, que en su momento se llamaba
1: FM2. Claro, exacto.
4: Ahí quedó clavado el dial y nunca la cambiaba.
1: Claro, claro, exacto.
4: Hasta
1: exacto.
4: que conocí FM de la calle.
1: Claro, mirá, y ahí empezaste a escuchar de la calle. Me gustó, muy bien. Juan Enrique, beso grande para él también entonces. 291-4754-983. Beso grande por acá. Claudita, ¿qué dijo? A ver, una de Claudita.
5: Ay, me acordé. Javier Rizzo, las
1: radionovelas.
5: Javier Rizzo.
1: Claro.
5: No se perdía ni una, mi mamá.
1: Pero no es el que decía, mamarrachito mío. Claro, mamarrachito mío, ¿no era ese? Claro, me parece que sí, radionovelas. Claro, acá tenemos de todas las épocas, como verán, ¿eh? Claro, tal cual. Este es el pedido de Angie que dijo, ¿puede sonar? Están lloviendo hombres.

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0: Vivi, mira, no me acuerdo cuál fue el primer programa de radio que escuché en mi vida, pero lo que cambió literalmente mi vida fue haberte conocido a vos, morocha hermosa, mi leonina.
1: Salamero.
0: A vos y a papito Richard Wallenberg.
1: Salamero.
0: En Viva Radio. Yo empecé a seguir de ahí cuando me dijiste que estabas acá en la 98.3, dije, tengo que ir a escuchar a mi reina nuevamente.
1: Salamero. Y acá estás,
0: animándome los días, me devolviste el alma. No sé qué haría sin vos. Decís que estás con el barba, ¿viste? Te ofrecí casamiento, pero no me caso. Tal vez en otra vida.
1: José Miel, portate bien. Ay, que son ingobernables, irrecuperables, incorregibles. Así son, así son. ¿Qué más?
2: Bueno, Vivi, te escucho hablar de las radios.
1: Sí, contame, Carlitos.
2: Yo recuerdo claramente la época en la cual nos tocaba lapicera, papelito, escribir el mensaje que
1: corresponda.
2: Cartita,
1: claro.
2: Y volver a casa corriendo para que el locutor no pase el mensaje antes que vos llegues.
1: Cartita, claro.
2: Bueno, allá la primera radio en Buratovich fue FM Libertad durante muchísimos años. No recuerdo con claridad los nombres de los programas, pero lo que más se escuchaba en ese tiempo era un locutor que se hacía llamar Michael Camargo.
1: Michael,
2: el negro Camargo.
1: Qué buen nombre, Dios mío.
2: Más escuchado.
1: No.
2: En Buratovich.
1: No.
2: Así que bueno, nada, eso. Muy buenos recuerdos.
1: Qué buen nombre. Michael Camargo. No, máximo, lo máximo. Capaz que el tipo no se llama así. Bueno, no puedes tener semejante nombre, amigo. Qué buen nombre. Porque la estrella de radio, como era antiguamente, se le cambiaban los nombres. Capaz que Rizol de los radioteatros se llama Juan Carlos Pérez, claro. Entonces le dijeron, no, usted tiene que tener un nombre artístico. Michael Camargo en el aire, claro. Omar Maravilla. Claro, por eso yo siempre digo, mi amigo Richard Wallenberg tiene un nombre, chicos, es una estrella de radio. ¿Cómo te vas a llamar Richard? Se llama Ricardo. Richard Wallenberg. Pero claro, es un nombre de radio. De radio, es gente que tiene nombre de radioestrella. Michael Camargo en el aire. Qué nombrazo, amigo. Radio Pedro Luro, ¿eh? Me encanta. 291-4754-983. Si recién te estás enganchando y estamos hablando del Día de la Radiofonía Argentina, ¿cuál fue el primer programa con el que vos te hiciste fan de la radio? Claro. Mis amigos, acercándonos ya a las 11 de la mañana, se va agosto y se va todo el invierno. 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Hola.
3: Hola, Vivi. Sí, de Robio era Ritmo Joven.
1: Ritmo Joven.
3: Maravilloso.
1: Sí, mágico.
3: Lo de los cuadernos me hiciste acordar, sí, cortábamos todas las canciones para tenerlas ahí cuando sonaban en la radio.
1: Lo pegábamos en cuaderno.
3: Grabábamos cassette con la voz del locutor arriba y no importaba nada con tal de tener los temas, no había forma de conseguirlo.
1: Tal cual.
3: Y hacíamos nuestro propio set de música.
1: Tal cual, todo grabado, cortado.
3: Mientras tomábamos mates en los parques.
1: Qué lindo, me encanta.
3: Pero época maravillosa. Siempre nos llevas a un lugar maravilloso en nuestras vidas, que es la adolescencia. esos recuerdos tan, tan hermosos que tenemos todos. Así que gracias, gracias, gracias por estar, más en estas épocas que se necesita estos grupos de amor, de encuentro y de solidaridad entre todos. Y bueno, escaparnos un poco de la realidad.
1: Tal cual, tal cual, de eso se trata.
3: Así que gracias por estar.
1: Gracias, mi amor. Beso grande, Patria hermosa. Para vos también, claro que sí, claro que sí. Viste que pegábamos las letras de las canciones en cuadernos. Me encanta, qué linda época, totalmente. Beso grande para los recién llegados, claro. Michael Camargo, chicos, qué nombre, me dicen, totalmente. Pero no había forma de que el tipo no fuera famoso. Michael Camargo. ¿Qué nombre de locutor? Claro, ayer, por ejemplo, mi marido trabaja con muchas radios de Centroamérica. Claro, él es, atiende radios técnicamente y demás, es ingeniero de, atendiendo radios, es ingeniero de soporte remoto y atiende radios de Centroamérica. Y ayer le dice uno, sí, te contacto por un problema que tengo con mi radio. Sí, su nombre, Omar Maravilla. ¡Oh, no! Yo digo, no, yo me llamo Viviana Álvarez, pero ¿en qué estaban pensando mis padres cuando me pusieron el nombre? No sabían que yo iba a ser una estrella de radio. Omar Maravilla, qué nombre, Michael Camargo, Richard Wallenberg. Después tuve una compañera que se llamaba Barbara Dawson. ¡Wow! ¡Qué nombre, amigo! ¡Qué nombre, es hermoso! Esa gente no necesita nombre artístico, claro. Omar Maravilla, Michael Camargo, pero aparte Michael Camargo, nacido en Pedro Luro, no creo que se llamara Michael, Yo creo en el registro civil de Pedro Luro nadie se llama Michael, pero bueno. Beso grande para los recién llegados, 291-47-54-983. A ver, me dicen, perdón el mensaje largo, pero me da mucha vergüenza mandar audio, no importa. Yo te leo. Hola, Vivi, ¿cómo están? Me acuerdo que escuchaba un programa de noche en una radio que no me acuerdo cuál era, pero el locutor relataba poemas, no solamente conocidos, sino de oyentes de la radio que escribían y se lo dedicaban a sus seres queridos. Hermosa la voz de ese locutor, era impecable. El amor con lo que lo leía me encantaba. Pero un día se rompió la radio y hasta que tuve otra, se perdió el locutor. Nunca más lo encontré. Lo escuchaba escondida de mi papá. Difícil, mi viejo. Él decía, ¿qué haces escuchando esas pavadas? Y a mí me encanta la poesía. Ahora, sin límite a la poesía, dice. Por eso escucho Radio Me Gusta de noche. La música lenta acompañada con un buen poema, una buena poesía. Para mí las descarga del día. Yo tengo televisor, pero puede estar días sin encenderlo por mí, Porque solamente escucho radio. Se prende cuando lo usan mis hijos o mi esposo. Muchos recuerdos. Les mando un abrazo grande. Excelente jornada para todos. Me dice qué hermosa, Edith. Qué lindo mensaje. Me encanta, me encanta. ¿Quién más por acá? Adelante.
4: Qué buena noticia. Una reunión para definir su futuro. Pero sí, que le peguen una patada, que se le caiga otro ídolo. Después que lo traigan a Ramón. Así le dan otra patada también, lo hacen salir por la puerta de atrás.
1: Pero no, Ramón está viejito. Se va a Coudet, chicos. O sea, es un hecho. Está fuera. ¿Dónde te lo firmo? ¿Te lo digo? Ya está fuera Coudet, no es más el técnico de River. Ya te lo digo. Imagino próximos 2 partidos, 3 partidos de River. Marcelo Escudero, el puntaltense, técnico interino. Nadie lo ha confirmado todavía, dice que está en conversaciones. Yo te lo confirmo. Eduardo Coudet ya no es el técnico de River. ¿Quién más?
5: Me imagino que feliz en tu día.
1: Gracias, feliz en mi día.
5: Yo me acuerdo cuando conocí la radio a través de Mariano, de Marianito Bardón.
1: Sí.
5: Que íbamos a hacerte los ploteos a la otra radio donde vos estabas, en FM Viva. Y me acuerdo que ahí los conocí, me empezó a gustar por los programas que hacía Richard disfrazado y todo lo demás. Me empecé a copar con la radio.
1: Qué poco serio todo. Claro, claro.
5: Yo nunca escuchaba radio. Y ahora bueno, le doy un poco más de importancia y más de pelota.
1: Con nosotros,
5: pero sí, me acuerdo los programas que hacían ustedes, un cabo de risa y nada, ¿cómo no le va a gustar a uno? La verdad que hacen un excelente trabajo, hacían vos y Richard.
1: Gracias.
5: Bueno, ahora también lo estás haciendo con Jimena. Que se nota lejos que están haciendo también un muy buen trabajo. Gracias. Así que nada, un abrazo para las dos.
1: Gracias, Tanito querido, a la gente de Simone Store.

0: bárbaro, ¿cómo hacemos todos los días que la magia suceda para que ustedes tengan un buen momento? Claro que sí, claro que sí. Dame nomás.
1: Vivi, querida.
0: A ver, ¿cómo
1: va?
0: ¿Cómo estamos?
1: Buen día, te saludo de vuelta. Bueno, yo te cuento. Yo arranqué, digamos, por mi mamá y por mi vieja, o sea, por mi vieja y por mi abuela, quiero decir, con Radio Manía. A la mañana se escuchaba mucho Radio Manía.
0: Emilio.
1: Que fue como una revolución.
0: Claro, claro.
1: Y por la forma, porque había que mandar cartitas, vos llamabas y te pasaban, era todo por contestador,
0: que, después claro.
1: Te pasaban tu mensaje, vos estabas ahí a la expectativa de tu mensaje.
0: Exacto,
1: ¿no?
0: Exacto.
1: No como ahora tan instantáneo, así que era toda una cosa muy nueva, muy innovadora. Y bueno, si mal no recuerdo, lo de Ritmo Joven también. Ritmo Joven me encantaba a mí.
0: Ay, a mí también.
1: Y si mal no recuerdo, era con Jano de Robbio.
0: Sí, exacto.
1: Y por allá asomando un joven, recontra joven, Carlitos Belaustegui también
0: haciendo. También, con él, exacto.
1: Compañero también de él.
0: Claro,
1: así
0: claro.
1: Que, si no recuerdo, eran ellos dos.
0: Exactamente,
1: si mal no recuerdo.
0: Exactamente. Eran
1: bueno,
0: dupla.
1: Un besito.
0: Eran dupla en la tele también, claro. Mágicos, mágicos. Me encanta, me encanta.
2: Lo que pasa es que son para mi hermana. Festejan el Día del Abogado y bueno. Y ella. Como sabe que yo las hago,
0: le
2: pidió que se las haga.
0: Te engancharon para hacer pixetas, Eli. Uno más, uno más.
3: Hola, Vivi.
0: Hola,
3: Sui, bueno,
0: ¿cómo estás?
3: Recién vengo de yoga, la verdad, hicimos la ceremonia a la Pachamama, que estuvo maravilloso, una mañana preciosa. Y bueno, y yo, el primer programa que me acuerdo, tengo 70 años, Vivi, y escuchábamos con mis papás,
0: ¿sí?,
3: los Pérez García de Buenos Aires.
0: Mira.
3: Con Roberto Escalada, de eso me acuerdo.
0: Mira.
3: Y después, bueno,
0: claro,
3: Naime. La radio,
0: exacto,
3: siempre era lo que existía en mi época de chiquita. Después, bueno, ya a los 11 años, cuando vino la televisión, ahí mirábamos algo de televisión, pero siempre muy fan de la radio. En aquella época, el U2 no había tanto,
0: claro,
3: para escuchar,
0: claro.
3: Y por ahí Radio de Buenos Aires.
0: Sí, el U3, el U7.
3: Así que bueno,
0: exacto,
3: feliz día de la radio.
0: Gracias, besito, mi amor.
3: Vivi.
0: Beso, hermosa Zulma, un beso grande. Lili me dice, Vivi, ¿les contaste que vos escribías en Ritmo Joven diario de papel? Claro, porque existía el programa de radio Ritmo Joven y estaba el pasquín, como decíamos, en el diario, que fue mi primer trabajo. Mi primer trabajo en Bahía fue escribir en el Ritmo Joven, justamente en el diario, claro. Yo hacía las notas, tal cual, tal cual. Y yo te conocí cuando te mandamos las empanadas negras, dice Lili. La compañía de las tardes en la pizzería. Yo hacía la tarde en una radio, estaba entre la 1 y las 7 de la tarde, en esa época, año 2007, y Lili tenía una pizzería, claro. Y nos manda empanadas a la radio. Estábamos, ¿quién les habla? Y mi operador, Luciano. La cuestión es que Lili manda las empanadas congeladas. Claro, exacto. Dice, bueno, repártanselas, ya les solucionamos la cena. Eran las 5 de la tarde, 6. Estábamos hasta las 7 al aire. Con el operador teníamos una lija, chicos, pero esas tardes de invierno donde uno tiene mucha hambre. Y mi operador me dice, ¿y si calentamos un par y las comemos? Cuando abrimos la caja eran empanadas de variedad, de todo. De jamón y queso, de pollo, de carne, de lo que quieras, de quieras. Y habían unas empanadas color negras. El disco de empanada, la masa de la empanada, era negra. Yo no recuerdo de qué eran. ¿De qué era, Lili? De salmón, como de un pez eran, ¿no es cierto? Claro. Tinta de calamar. Bueno. Eran, obviamente, ¿para qué nos la mandó Lili? Era una docena de empanadas, repártanse media docena para cada uno y se las llevan a su casa y tienen solucionada la cena, claro. Llévenselas a su casa, caliéntenlas en el horno, en su casa, no en un microondas pedorro de una radio, así nomás. Y dijimos, una cada uno, nos comemos con unos mates, dale. Total, después sí, las otras nos las llevamos a casa, sí. Caléntate. Y Luciano dice, ¿y si calentamos las negras? Dale. Claro, necesitaban una cocción especial en el horno, horno de gas, con su buen tiempo de horno, unos 20 minutos al horno, estaban congeladas, chicos, piedra, eran dos piedras negras, tinta de calamar, el disco de empanada, la masa era negra. Hijo, calentamos estas negras, dale, calentá las dos negras. Las pusimos en el microondas vuelta y vuelta. Sí, no estaban duras. Y las comimos. ¡Buah! No terminó bien. No. Ni para él, ni para mí, el cuento terminó bien. No. Tinta de calamar, empanadas negras, 20 minutos de horno, nunca microondas. Yo sé por qué te lo digo.

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0: Las 11 de la mañana en la República Argentina, la temperatura actual en Bahía Blanca, Punta Alta y alrededores, 14 grados 9 décimos. Cayó por desvalijar un comercio en Portal del Este, secuestran dos escopetas recortadas. Un joven de 19 años fue detenido durante la noche de ayer, acusado de participar en un robo cometido con un arma de fuego en un comercio ubicado en Siempre Verde al 6600 del barrio Portal del Este. El gobierno vuelve a reunirse con el PRO para articular la agenda legislativa y avanzar en un acuerdo electoral. Diego Santilli y Eduardo Lule Menem recibirán nuevamente a Cristian Ritondo y Fernando de Andrés en la Casa Rosada. Coudet prepara su salida de River, dará una conferencia hoy a las 15. El entrenador estará acompañado por el presidente Stefano Di Carlo y el secretario técnico Enzo Francescoli. 14 grados 9, la temperatura actual, el registro de las 11 de la mañana en Bahía Blanca, la humedad del 88%, la presión baja, la máxima hoy treparía hasta los 20. Reiteramos, el registro de las 11 de la mañana en Bahía Blanca, 14 grados 9 décimos.
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0: 11:10 de la mañana, bienvenidos, bienvenidas, buenos días, los de las 11, ¿cómo estamos? Bienvenidos recién llegados, una nueva hora está comenzando en Me Gusta, claro que sí, con otro de los pedidazos, Billie Jean de Michael Jackson, qué temazo, qué temazo. 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Claro que sí, qué buen beneficio, ni hablar, yo lo quiero aprovechar. 11:11 de la mañana, hola, buen día.
1: Hola, buenos días, Vivi, ¿cómo estamos? ¿Cómo andan todos?
0: Buenos días.
1: Espero que muy bien.
0: Hola, recuerdo, Marce.
1: Que el primer programa de radio que empecé a escuchar era por LU2 a la noche, que arrancaba a las 10 de la noche y se llamaba Románticos en Castellano.
0: Ah, ¿y ese?
1: Año 92, 93.
0: Mira, ese no lo tenía, Marce.
1: Y bueno, Vivi, te sigo en la radio desde que en 1867 arrancaste en Radio Nacional.
0: Claro,
1: creo,
0: claro,
1: que era Radio Colonia.
0: Claro, exactamente, desde los siglos de los siglos, amén. Mis amigos del remanso, Marce querido, Facu, Nao, Claudio, equipazo, un beso muy grande, mi amigo Marcelo. Cómo te quiero, beso grande, ni hablar, ¿eh? Hola, Vivi, quería pedirte si le mandas un saludo a mi hija Isabela, que cumple 10 añitos. Le pasas un tema para ella, gracias, que la amamos. Un beso muy grande, muy bien. Beso grande, Cintia, toda la gente de Barrio Villa Aeropuerto, un beso muy grande. Isabela, feliz cumpleaños, feliz en tu día, me encanta. ¿Quién más por acá? Buen día.
2: Hola, Vivi,
0: ¿cómo
2: andás?
0: Estamos? Buenos días.
2: Yo escuchaba un programa de radio que con mi hermana éramos fans.
0: Sí, a ver.
2: Que no sé cómo se llama la chica, pero me parece que tienen, no sé si es la misma que está la noche, que pasa toda música romántica.
0: Ajá.
2: De esta misma radio.
0: Sonia, ¿será? A la noche no.
2: Que
0: a ver.
2: Que ella estaba, no me acuerdo la radio tampoco, la verdad es que no tengo ni idea. Porque fueron hace muchos años atrás.
0: Muchísimos
2: te
0: años.
2: Te digo, más de 18 años.
0: Ah, la miércoles.
2: Con mi hermana escuchábamos la radio en la pieza de mi papá, porque ellos se iban a Pringles.
0: Claro.
2: Y era una radio para dejar tu número y
0: dejar
2: que los chicos te llamen.
0: Ah, hay contactos.
2: Anotar el número y conectarte con tipo citas, así,
0: como
2: digamos.
0: Como solos y
2: para
0: solas.
2: Para conocer gente.
0: Claro, claro.
2: Y así mi hermana conoció a mi cuñado.
0: Mira.
2: Que bueno, ahora no están juntos, pero sí, lo conoció y yo salí con un chico de ahí que era amigo de él, así que...
0: Mira vos.
2: Tampoco funcionó eso, pero conocimos unos chicos y también unos amigos también conocidos.
0: Me
2: que
0: encanta.
2: Salieron de la radio. Así que estaba muy bueno y pasaba toda música lenta, romántica, hermosa.
0: Mira vos, ese no sabía, che.
2: Estábamos hasta la madrugada, te digo, escuchando esa radio muy linda.
0: Mirá vos qué buena onda,
2: pero
0: me encanta.
2: La chica que te digo que hacía radio tiene la voz muy parecida a la que hace la radio a la noche.
0: Ah, Sonia.
2: Una voz muy sensual, muy, Así.
0: Puede ser Sonia,
2: como ella.
0: Ah, así puede ser, no sé, Sonia. Si
2: es ella, pero bueno.
0: Pero Sonia es muy joven en realidad, claro. Ahora que escucho a la chica decir de las tribus, yo también escuchaba cuando vos estabas en ese tiempo, la escuché siempre, un beso muy, pero muy grande. Tenía tribu, ¿eh? Mirá vos. Pero como era chica, nunca fui a los picnics, me dice. Muy bien, Berito, un beso muy grande. Por acá me dicen, no, me hiciste acordar de esos grupos. Estaban los de la cueva, las fogosas. Los nombres. No me acuerdo cuál es más. Soy Mar, besos para todos y que disfruten este día. Un beso muy grande, un ratito aunque sea. Recargarse con el sol y mates, tal cual, exactamente. Hola Vivi, ¿cómo estás? Tanto tiempo, me dice ese. Feliz día. Yo me hice fan de escuchar la radio después de que falleció mi papá. Él escuchaba siempre el EU2. Le gustaba Shapiro. Ah, timbero, capaz del papá, claro. Gustaba la timba la noche. De ahí seguí escuchando la radio hasta que encontré esta emisora, la mejor sin dudas. ¿Puede sonar algo del Averizo? Pero por supuesto, claro que sí, beso grande. Beso, por acá nuestro amigo Juan Enrique me dice, lo que extraño de la radio son los relatos del Gordo Muñoz. Él te transportaba a cada estadio con sus relatos, absolutamente. Nadie como él, nadie como el Gordo Muñoz para relatos de fútbol, nadie, absolutamente. ¿Quién más, quién más?
3: Hola para todos, Dios te bendiga.
0: Hola, Leo.
3: Mirá, yo hace muy poquito me animé a escribir ahí, no podía enganchar el número. Estaba como el arquero de Metregol, lo tengo. Así que hace muy poquito pude anotar bien el número.
0: Venga.
3: Y yo le propongo a todos los amigos que están ahí, lo hacen en todos lados, en todos los streams, en todos lados.
0: A ver.
3: En programas, radio, televisión, de que alguien ponga el alias. A mí me gustaría que todos los amigos que te escuchamos, ¿no? Que vos pongas el alias y que
0: pero
3: puedas
0: está loco. También,
3: ser bendecida también por nosotros, porque yo veo que hay gente de afuera del país que te escucha, gente de la zona.
0: De todos lados, de todos lados.
3: Que pero... se despierta y dice, me desperté a las 6 de la mañana para escucharte, estoy saliendo de una depresión, estoy saliendo de una cosa, de la otra. Y la verdad que eso es un puente de mucha bendición para todos los que te escuchamos. Así que yo le propongo a todos los amigos...
0: Ay, no, no seas loco, Leo.
3: Los oyentes, a ver si se copan,
0: no seas loco,
3: con poder... bendecirte a vos.
0: Ay, pero le, no.
3: Puedes dar día
0: grande,
3: a día,
0: Leo, un beso grande.
3: A la mañana, a ver si todos se copan para poder.
0: No, Leo, querido.
3: Darte un regalito, hacerte algo para vos. Así
0: no,
3: que,
0: sos un capo. No.
3: Un abrazo, Dios
0: beso
3: lo bendiga.
0: Beso grande. Dios te bendiga, beso grande, Leo, querido. No, pero la bendición la tengo yo de tener trabajo, de que me paguen un sueldo, de estar acá con ustedes y que de que ustedes cada día sean más. Así que con eso ya estoy. Súper privilegiada, súper, súper bendecida y eso es todo, y eso es todo. No necesito más nada que eso, pero bueno, te abrazo con el corazón. Gracias, Guido.
3: Darte un regalito, hacerte algo para vos. Así
0: no,
3: que,
0: sos un capo, no.
3: Un abrazo, Dios
0: beso
3: lo bendiga
0: grande. Dios te bendiga, beso grande, Leo, querido. No, pero la bendición la tengo yo de tener trabajo, de que me paguen un sueldo, de estar acá con ustedes y que de que ustedes cada día sean más. Así que con eso ya estoy.

0: Temazo espectacular, luz de día, otro de los pedidos al 291-4754-983 para que vos también puedas cantar presente en este maravilloso jueves con un montonazo de gente que canta presente. Buenos días, buenos días. ¿Cómo estamos? Sí, buen día.
1: Bueno, recién salí de la uni, estaba escuchando lo de las radios.
0: ¿Sí?
1: No leí muy bien, no escuché bien la consigna, pero
0: porque
1: bueno,
0: es el día de las radios,
1: diciendo,
0: claro.
1: Yo escuchaba mucho De Noche,
0: La
1: Venganza Será Terrible, de Galina,
0: claro.
1: me lo heredó mi papá, que también lo escuchaba.
0: Claro, mi vieja también.
1: Me encantaba.
0: Sí, mi papá recontra, también.
1: El humor de Dolina y el nivel cultural era buenísimo. Y bueno, y después los sábados a la mañana era escuchar FM2, que era el programa
0: latino
1: del fin de semana, obviamente.
0: Tal cual.
1: Era también promotora de FM2 y íbamos ahí a la peatonal de Alsina a repartir
0: con la mochibolsa
1: stickers para los autos y para las personas, así que bueno, mucha radio por esa época.
0: Me encanta.
1: Bueno, buena mañana, hermoso día hoy.
0: Hermosa, beso grande, qué buenos recuerdos. Papá escuchaba a Dolina, le encantaba La Venganza Será Terrible, le encantaba a mi papá. 11:27 y este bloque que llega presentado por Blanco & Co, porque la gente de Blanco & Co siempre se está renovando. 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Claro que sí. Adelante, adelante.
2: Ja, ja, nosotros los dos técnicos lo echan en la estación de servicio, dicen ellos, ¿no? Pero el de ellos duró 6 fechas, ¿eh? 6 fechas del torneo, ya lo echaron, ¿eh?
0: Y qué bueno, malo, ¿eh? Pero es malísimo. Es malísimo, Dani, ¿qué va a ser?
2: Vivi, ¿sabés quién era el locutor que daba poemas? Raúl Serrazolo se llamaba.
0: Ah, era, mirá.
2: De Capitales. No sé en qué radio estaba, pero muy lindo, ¿no?
0: Raúl Serrazolo, ahí está. Dani tiró el dato para todos los que estaban hablando de ese locutor y nadie sabía el dato, claro. Bien Dani, ahí, bien Dani. Laura me dice, hola Vivi, feliz día. Yo era fan tuya en la época de Purreta. Después te seguí, acá estamos firmes junto a vos. No digamos años que se nos cae el DNI. Te quiero, hermosa, bendiciones, me dice Laura. Gracias, Laurita, un beso muy grande. Betty dice, feliz día de la radio. Beso muy grande. Ahora me gusta, hermosa Vivi, soy fan de esta radio, pum para arriba con ustedes, besotes, me encanta, muy bien. Feliz día, dice Martina, gracias Martina, un beso muy grande.
3: Bueno,
0: ¿qué más?
3: Querida, hicimos un alto.
0: Sí.
3: Así que nada, tenemos una noticia para dar.
0: ¿Qué pasó?
3: No sé si recordarás, querida, mirá vos qué casualidad, justo y en el día.
0: En el día de la radio, a ver.
3: ¿Te acordás cuando tuvimos en paralelo aquella radio nuestra, que no me acuerdo cómo se llamaba? Pero cuando vos tenías tu programa también.
0: Sí,
3: bueno,
0: sí.
3: Hoy un productor de aquí, de FM Castillo.
0: FM Castillo.
3: Nos ofreció para hacer un programa. Ya están, ahora vamos a hacer las pruebas, crea el piloto, como
0: muy
3: se
0: bien.
3: Dice. Así que cualquier cosita te vamos a avisar.
0: Por favor.
3: De mañana, así que no te vamos a poder escuchar.
0: Claro, si no, vamos a competir con FM Castillo, claro. Claro, FM Castillo de Transilvania. Me encanta. ¿Quién más? Buen día.
4: Hola, Vivi, ¿cómo estás?
0: ¿Cómo estamos?
4: La radio, el programa que yo me acuerdo es Mañanas Alegres con Carlos Omar, por una LU2 en Comodoro, no me acuerdo el número de LU20, es la de Trelew, la de Comodoro no me acuerdo.
0: Ah, por una radio de Comodoro, muy bien, me encanta. El Pulpo dice, en el año 88-89... tuve un aneurisma, nos cuenta, que me internó por algún tiempo. Mi única compañía, además de las enfermeras, era la radio. Era el 2001, pero no recuerdo los programas, secuelas del aneurisma. En el 90 entré a trabajar en FM Paraíso 107.7, de ahí El Pulpo. Recuerdo que retransmitíamos Treintones los fines de semana. No. ¿En serio me estás diciendo, Pulpo? Claro, él me había contado que era de Punta Alta. ¿En serio trabajaste en 107.7? Radio Paraíso. ¡Qué radio, papá! Yo te juro, el dueño, una de las personas que más quise en toda mi carrera radial, Víctor Pellegrini, la familia Pellegrini, soy amiga de Pablo, aparte su hijo, gente con la que he trabajado tantísimo, tantísimo. La radio era, es Radio Paraíso 107.7 y decía, ¡qué radio, papá! ¿Sí o no? ¿Sí o no, Pulpo? Por favor, Pulpo, haceme el jingle de Radio Paraíso. Una de las radios más populares, más escuchadas de Punta Alta, sin lugar a dudas. ¡Qué placer! No te puedo creer, me encanta. Uno más. Hola, soy Rubén de White. Bueno, para mí la radio en mi niñez fue una buena compañía porque vivía en zona rural. Era lo único que tenía para escuchar partidos y carreras de autos y todo lo que se te ocurra, toda la magia, y hoy lo sigue siendo. Así que te imaginas que estoy cerca de los 70 años, soy muy fanático de la radio y del rock nacional, me dice. Me encanta, muy bien, muy bien. 291-47-54-98-3, última media hora encarando a pleno.

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0: 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De la mano de Pastas Neri estamos llegando al mediodía, mis amigos. Atención, a ver.
1: No lo exportes, ese es de Buratovich. FM Libertad Mayor Buratovich.
0: Ah, de Buratovich.
1: Ahí viví mi infancia hasta 20 años.
0: Ah, no es de Luro, no es de Luro. Muy bien, muy bien. ¿Quién más por acá? Adelante, buen día.
2: Hola, ¿qué tal? ¿Cómo te va? Buen día.
0: Buenos días.
2: Escúchame, yo me acuerdo.
0: Sí.
2: Tengo 61 ya.
0: Sí, un pibe.
2: Y Pendex. Creo que era Raúl de Gasperi, que estaba a la tarde.
0: Claro.
2: En U2.
0: Sí.
2: Y hacía el programa a la tarde. Y podías pasar música, te atendían la radio, qué sé yo.
0: Círculo musical. Mucho,
2: pero bueno.
0: Círculo
2: ahí
0: musical.
2: Ahí arrancó el vínculo con la radio.
0: Claro.
2: Y después soy de andar cambiando de radio cuando me saturo. Cambio y pongo otra cosa.
0: Claro,
2: pero
0: ya
2: siempre estoy escuchando.
0: Estamos a punto ya de saturarlo, Fabio, ¿eh? Así que pórtense bien porque Fabio se pudre y cambia la radio y no lo vemos más, claro.
2: Mirá, me hicieron acordar de algo. Había una radio.
0: Sí.
2: Que tenía un programa que se llamaba, creo que se llamaba.
0: A ver.
2: Hermosa Noche. Pasaban temas lentos y leían.
0: Los poemas, claro, o curiosa noche.
2: Y después me acordé también de Latino, no sé si alguien lo dijo, porque
0: sí,
2: vivo escuchando la radio muy esporádicamente, como subo y me bajo del auto.
0: Sube y baja, sube y baja, un beso muy grande, beso grande. La verdad, no me acuerdo de la primera radio, hacía mucho de eso de cambiar el dial continuamente, me dice Maricel. Un día encontré una donde te escuché y después te fuiste. Una se acostumbra a varias personas y hoy hace años escucho la 98.3 y me quedé acá. Y la verdad que hayas venido, dice, me encanta, qué bueno, Maricel. Un recuerdo, ¿te acordás que te escribí de la caída y me contestaste, pero no pude contestarte, claro? Tal cual, el día que me caí por el centro y justo me dice ella, yo te vi, justo había pasado ella, ¿podés creer? No, no, terrible. Qué momento, chicos, qué momento. ¿Quién más por acá? Beso grande para Alicia. Hola, Vivi, buenos días. La primera radio que escuché fue la 94.7 FM2, clave a 105.7. Después me puse a full con YouTube porque me aburría la radio. O sea, la radio en sí, que hablen, que no dejen una canción completa. Me volvía loca eso. Así que empecé a escuchar por YouTube mi música favorita. Ahora, hace poco, empecé a escucharte a vos, me dice. Gracias por hacernos reír todos los días. Amo tu risa. Me alegra mucho el día. Me cambia el semblante. ¡Ay, Lizzie! Me manda unos corazones. Te abrazo. Linda. Beso muy grande. Gracias. Gracias a toda la gente que cantó presente. Me encanta, me encanta.
3: Hola,
0: a ver, ¿quién
3: Vivi,
0: está por acá?
3: Día,
0: hola, Pablito.
3: Día.
0: ¿Cómo estamos?
3: Buen día para vos y todos ahí en la radio.
0: Gracias, gracias.
3: Mira, en mi época de chico estábamos todo el día afuera, así que mucha radio no se escuchaba. Y el primer programa que escuchamos ya éramos adolescentes y ya se llamaba La Búsqueda del Sol.
0: La Búsqueda del Sol, tal cual.
3: El locutor se llamaba Pancho, que no recuerdo el apellido.
0: Sí, no
3: y
0: me acuerdo
3: el otro chico que era Pipi Lo Verde.
0: Y Pipi, claro, tal cual.
3: Y estaba muy bueno el programa, estábamos todos atentos porque se mandaba saludos. Y ahí escuchábamos y escuchábamos los saludos que nos mandaban los chicos y las chicas.
0: Claro, claro, me encanta.
3: Es viejito, viejito.
0: Pero me encanta.
3: Un beso, genia, feliz día.
0: Gracias, Pablito, gracias,
3: Sí, los cuadernos de las canciones. Mi hermana era re prolija y tenía un cuaderno con todas las canciones anotadas.
0: ¿Viste?
3: Y peleábamos mucho porque cuando mi papá me decía, anda, trae papel para prender el fuego para el asado. yo con toda mi maldad iba directo al cuaderno de mi hermana de las canciones.
0: ¡Maldito!
3: Imagínate cómo se armaba después.
0: No.
3: Sí, me encantaba.
0: ¡Qué giro, no! ¡Maldito! ¿Cómo va a romper el cuaderno?
3: Leo tiene razón. Ay, te paso mi alias y transferime lo que vos quieras.
0: Ay, no tienen paz.
4: Hola, yo no me acuerdo la locutora que estaba, pero yo me acuerdo escuchar.
0: ¿Qué escuchabas?
4: FM2.
0: Sí.
4: Y creo que eran los 40 principales.
0: Daisy.
4: Bueno, eso Daisy. Me reacuerdo.
0: Claro.
4: Después de mucho tiempo no escuché más radio. Y ya hace unos años enganché esta y bueno, y acá me quedé.
0: Ay, hermosa.
4: Así que nada, es una gran compañía para mí todo el día.
0: Claro, era Daisy McQueen, claro, exacto, ni hablar, Le voy a mandar un beso grande para Romy que nos está escuchando en las grutas con Debo. Están tomando un tecito con Débora, beso grande. Qué lindos recuerdos. Primer programa que escuché, el tuyo, mi reina. Arrancabas todas las mañanas con Gilda. Total. Todas las mañanas empezaba con un tema distinto de Gilda. Claro, ni hablar. Buenos días. ¿Quién
5: Hola,
0: más?
5: Hola, Vivi. ¿Cómo va tanto tiempo?
0: Hola,
5: Peque,
0: Valen.
5: Por acá, volviendo. Yo escuchaba mucho la música. El programa... La búsqueda del sol.
0: Otra
5: amaba en mi adolescencia escucharlo a la noche. En ese momento estaba en Universal, creo.
0: Qué hitazo ese programa,
5: si recuerdo.
0: No,
5: y después, bueno, obviamente Latino
0: Identidad.
5: Los fines de semana y era como que era el clásico, digamos.
0: Tremendo.
5: Pero bueno, y en casa se escuchaba mucho el EU2 toda
0: claro,
5: la vida. Así
0: claro.
5: Que, y a Dolina me gustaba escucharlo, lo escuchaba por vía compu.
0: Claro,
5: en
0: exacto.
5: Esa época.
0: Exactamente, porque no lo pasaban. Claro, tal cual. Feliz día, Vivi, me dice Huguito desde Tres Arroyos. Gracias, mi amigo, un beso muy grande. Buen día, Vivi. Obvio que mi primer radio que escuché fue Los Sábados en el Picnic. Después la previa de matiné, de treintones, cuando se fue a Donado. Y en los vehículos de mi papá, yendo a la escuela, Radio Caravana. No sé si existe todavía. Debe existir, sí, ¿por qué no? ¿Qué más?
6: Hola, Vivi, buen día.
0: Bueno, rapidito, que quedan pocos.
6: Me encanta la radio. A pesar de que ahora todos usan el celular y demás, yo sigo con mi radio a pila.
0: Súper, me encanta.
6: Es la que me acompañó en la inundación, en el tornado.
0: ¿Viste?
6: Y demás.
0: La radio siempre.
6: Debe ser de familia porque todos, mi papá, mi abuelo, todos
0: ¿viste?
6: Escucharon siempre radio.
0: Me encanta.
6: Así que nada,
0: encanta.
6: Feliz día a la radio.
0: Gracias, mi amor. Un beso
6: Daniela,
0: muy grande, Dani.
6: 549.
0: Beso enorme para toda la gente que está cantando presente. Un beso muy grande también. ¿Quién más por acá?
7: Hola, Vivi. ¿Cómo estás?
0: Ay, se escucha mal. A ver.
7: Era lo más.
0: Ay, no sé, me parece, Vivi, que estás con auriculares, por eso no te engancho bien, claro. Hace como una fritura, claro, debe ser
8: Vivi,
0: eso.
8: Vivi, participo sí. Por las albóndigas y el puré.
0: No, hoy no tenemos para regalar menú, los martes nada más. ¿Qué más?
3: No recuerdo, Negrita, mi primer programa, pero me acuerdo de un programa que escuchaba mi abuela, que era Ojo en la Ruta.
0: Ojo en la Ruta.
3: Osvaldo J. Ochoa.
0: Osvaldo J. Ochoa, pero claro que sí, Ojo en la Ruta, ni hablar, Julito. ¿Qué más?
9: ¿Y arrancaste a tomar el cartílago de tiburón?
0: ¿Sabés que no? ¿Qué desastre?
9: ¿Estás tomando?
0: ¿Sabés que no?
9: Acordate que tenés que tomarlo 3 meses y después parás.
0: ¿Sabés que no?
9: Cuando ves que te crecen mucho las uñas, parás.
0: ¿Sabés que nunca arranqué? Qué desastre, lo
10: Hola,
0: qué
10: buen
0: desastre.
10: Día.
0: Buen día.
10: Lo que yo recuerdo era cuando yo hace muchos años era adolescente.
0: Sí.
10: A la noche había 2 radios, creo que era. Y no sé si eran, estaba. Porque no había muchas FM. Y cuando podía recuperar el grabador, porque teníamos uno solo,
0: claro.
10: Y nos peleábamos con mi hermana a ver quién lo agarraba primero, dormirnos escuchando música, se llamaba el programa El Espejo.
0: El espejo.
10: No me acuerdo cómo era. Era de acá de Bahía, obviamente.
0: De acá,
10: ¿no?
0: Ah, mirá.
10: Y empezaba con una música, creo que francesa, creo que era.
0: Miramos.
10: Eran todos temas lentos, nacionales, internacionales. Nada, hermoso.
0: Me encanta. Mirá.
10: Y dormirnos a la noche con la música de ahí. Espectacular.
0: Era clásico dormirse, claro. Era clásico dormirse con la radio, ni hablar.
11: Hola.
0: Buenos días. ¿Cómo estamos?
11: Día.
0: Gracias, mi amor.
11: La verdad que no era de radio. Pero cuando me entregaron el auto, hace 8 años y medio más o menos, bueno, me sintonizó, no sé quién, si el de la agencia o quién estaba sintonizada, 98.3.
0: Y ahí el destino,
11: y empecé,
0: ¿viste?,
11: a escuchar Radio Gale. Ay, me encantó porque mucha música, poca propaganda y todo eso.
0: ¿Viste?
11: Así que bueno.
0: Y se quedó.
11: No se movió más el día. Ya bien, no son hecho los mismos, pero no importa.
0: Claro, sigue la
11: me
0: radio.
11: Me gusta el plantel que tiene hoy.
0: Me encanta, gracias, mi amor. Un beso muy grande, muy grande.
12: Bueno, Daisy me pisaba todos los temas, no me dejaba grabar ni uno.
0: No, Daisy pisaba los temas, a morir, ni hablar. ¿Quién más, dale?
13: Hola, ¿qué tal? Buen día.
0: Hola.
13: Mi nombre es Gastón.
0: ¿Cómo estamos?
13: Y bueno, yo la primera radio, yo tengo 53 años, y la primera radio que escuché, o una de las primeras veces que escuchamos radio con nuestros amigos, con mis amigos, yo tenía 13 años, escuchábamos no recuerdo bien si era AM, porque yo tenía una radio AM y mis amigos tenían una radio FM. Escuchamos una radio que se llamaba Pegado a Vos, un programa.
0: Ay, qué
13: lindo. Que pasaban todo música de esa época.
0: Sí.
13: Y después lo que hacíamos con otro grupo, con unas amigas que tenía, íbamos a ver un programa de radio a la noche que se llamaba Maldición Llegó el Verano. Espectacular,
0: en vivo.
13: Ya no lo podías escuchar, era muy dolina ese.
0: Qué bueno, me encantan los recuerdos que están trayendo, chicos. ¿Quién más? A ver.
14: Hola, Vivi, ¿cómo estás?
0: ¿Cómo estamos?
14: Mira, mi amor, por la radio, gracias a mis padres, año 93 más o menos, en el medio del campo, no teníamos luz, había un motor que se prendía de noche, así que era radio full, con pilas.
0: Claro.
14: Y era el U2. Lorenzo Natalia a la mañana,
0: claro.
14: La noche era Palpitando la Noche, creo que se llamaba.
0: Con Chapiro, exacto.
14: Mi papá se olvidaba la radio prendida en la noche, entonces al otro día amanecía a las 6 de la mañana con los pajaritos que ponía el U2, así que era un presupuesto en pilas.
0: Claro.
14: Pero bueno, nada, después La Sombrilla, también que hacían el programa desde Pehuenco.
0: Claro, porque la gente dormía con
14: de
0: radio,
14: ahí,
0: tal cual.
14: Toda la vida radio, y bueno, y yo... Hoy con mis 39 años, a mi hija de 13 también es pura radio en casa. Ella me quiere poner el MP3, me quiere poner conectármelo con Bluetooth. No, la radio.
0: La radio,
14: así
0: la radio.
14: Que, bueno, nada, es una gran compañía.
0: Gracias, mi amor.
14: A Dios que te encontré a vos.
0: Linda.
14: Así que ahora todas las mañanas me gusta full y las tardes también.
0: También, claro que sí, Coronel Dorrego presente, nuestra hermosa, un beso muy pero muy grande. Beso grande, grande para toda la gente que canta presente. Gracias. Enormes, ¿eh? Me quedaron un montón de mensajes sin pasar. Disculpas a todos porque siempre son tantos en realidad. Hola, buenos días, mi nombre es Magda. Un beso muy, pero muy grande. Gracias a toda la gente hermosa que está cantando presente. Uno más, a ver, Pablito.
3: Ahora todos hablan de lo lindo de la radio, pero nadie se acuerda lo atento que estábamos para ver si éramos número bajo y zafábamos de la colimba.
0: Y
3: era por radio por también.
0: Tal cual.
3: Unos nervios.
0: Chicos.
3: Y si zafabas, te agarraban tus compañeros de escuela y te rapaban.
0: Te rapaban y mal encima. ¿Se acuerdan cosas en las que la radio acompañó también? Cuando esperabas, los que fueron en realidad, creo que la última camada fue la 76, que es la mía. Mi camada fue la última, claro, 76. Pero la última categoría que hizo la colimba. Y tenías que escuchar los números por la radio también, ni hablar. Qué buen recuerdo, qué bien recuerdo. Me encanta, ¿eh? Bueno, gracias a todos mis amigos. Nos estamos yendo. El placer, como siempre, de haber compartido un día más con ustedes. Se quedan ahí porque ya llega Miri Buyani. Toma los controles. Gracias a todos por estar del otro lado. Mañana a las 6 de la mañana nos volvemos a encontrar. Disculpas a la gente que no hemos podido pasar los mensajes. Hay algunos que son largueros, claro. Te mandan 2 minutos, 3 minutos de audio y después quedan otros afuera. ¿Ves lo que pasa? Claro. Pido disculpas como siempre, pero agradeciendo, mañana renovamos la apuesta de empezar el día juntos. Mi nombre es Vivi Álvarez. Que tengan de verdad un final de día maravilloso. ¿Será esta mañana? Se quedan con Miri. Se quedan en Me Gusta. Chau.

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2: De la tarde, 7 minutos. Bienvenidos a la segunda tarde de Me Gusta. Hola para todos. ¿Cómo va? Buen jueves, gente linda. Hoy es jueves, ¿no? Jueves 27 de agosto. Y es que tenemos que chequear esto, ¿eh? Tenemos que chequear esto, por favor. ¿Cómo andan? ¿Todo bien? Espero que sí. Bienvenidos a la segunda tarde de Me Gusta por acá, acompañándote hasta las 8. Soy Sonia Carrizo. Como siempre te digo, es un placer estar con ustedes, acompañarlos en esta segunda parte del día. 291-4754-983, 291-4754-983, ya con el WhatsApp listo, activo, esperándote a vos con ese saludo de buena tarde. ¿Me contás desde dónde nos escuchás, chicos? Qué lindo día, por favor. Muy lindo día, linda jornada, espero que lo estés pasando bien. Por acá vamos a estar acompañándote con buena música, con muchas canciones, recomendaciones que también tenemos para vos, así que dale, sumate. 291-4754-983. Acordate que estamos en la web, estamos a través de la aplicación, pero de a poquito vamos, ¿eh? En un ratito empezamos con los saludos. Me encanta que ya estén prendidos del otro lado. Bienvenidos a la programación de Me Gusta, la segunda parte del día. Una hermosa jornada que estamos disfrutando. Bueno, lindo, lindo. Así que prepara el matecito. Si estás en tu casa, te vas un ratito al patio, abrís la ventana, te despejás un poco. Bueno, seguramente arrancaste temprano, porque, vieron, nosotros la jornada arrancamos tempranito, tempranito. Pero llegó el momento de armar el matecito. Claro, y acompañarnos. Hasta las 8 estamos juntos en la segunda tarde de Me Gusta, así que yo te doy la bienvenida. Vamos a preparar el matecito ahora, sí, por acá también. Hasta las 8 hacemos la segunda tarde de Me Gusta. Bienvenida.

0: Hilda Lizarazu sonando la tarde de Me Gusta. 14 minutos pasaron de las 5. 291-4754-983. Feliz día de la radio. Qué lindo. Feliz día de la radio hoy. Un día tan especial, ¿no? Bueno, a ver, esperen que estoy con la PC trabada. Me desconcentro. Quiero contarles tantas cosas. Las Leonas finalistas del Mundial. Chicos, qué linda noticia. Vamos. Próximo sábado, la gran final. Qué lindo. Bueno, me encanta. Tantas cosas por charlar con ustedes, por favor. Hoy día de la radiodifusión en nuestro país se celebra cada 27 de agosto en conmemoración, claro, a la primera transmisión radiofónica que fue en 1920. Feliz día de la radio. Qué lindo. Amo la radio, chicos, ¿eh? Amamos la radio. Así que feliz día para ustedes también. Ustedes son parte de la radio. Esto siempre lo digo. Siempre, ¿eh? Ustedes están del otro lado y hacen posible que la radio siga. Está más vigente que nunca. La radio es lo más lindo que hay en el mundo. Amamos la radio, chicos. Yo realmente creo que es mi salvación. La radio nos ha salvado en más de alguna situación, ¿no? Cuando estamos medio bajón, cuando estamos medio tristones. Bueno, ponemos una canción, ponemos una musiquita linda para acompañarte a vos también. Y todo se hace más llevadero, ¿no? Se hace un poquito más liviano. La radio es ese señor, es esa señora que estaba de fondo cuando vos te levantabas, cuando tus papás estaban preparándose para ir a trabajar. Era lo primero que se hacía, ¿eh? Prender la radio. Y seguramente más de uno todavía tiene ese ritual, ¿no? Te levantás, pones la pava, vas a preparar el matecito, el café, el desayuno, pero la radio tiene que estar. Y a la noche, tanta gente que escucha también radio de noche. Ustedes que nos sintonizan en el auto, ustedes que están siempre ahí llevándonos de acá para allá en el transporte, que van, que vienen, que suben, que bajan. Amigos que nos tienen siempre, ¿eh? Ahí, 98.3, Me Gusta. Bueno, así que feliz día para ustedes también. Día de la radiodifusión, hermoso día para nosotros, ¿eh? Bueno, quiero empezar a saludarlos. Sonia, ¿cómo va? Gracias por la compañía. Acá estamos en el trabajo escuchándote. ¿Me pasás el tema de Lali? Dale, beso enorme. A ver, déjanos tu nombre también porque no recuerdo tu nombre, corazón. Te mando un beso gigante para chequeamos por acá. Luciana, Lu, te mando un beso enorme. Gracias, gracias por estar. Es que, chicos, por ahí se me pasan, ¿eh? Me voy memorizando los nombres de ustedes, pero recuerden que soy una señora.
1: Hola, hola, hola, Sonia.
0: Hola, Nona, ¿cómo
1: qué
0: va?
1: Qué tarde hermosa. Yo recién llego, salí a pasear un rato con los perros.
0: Qué lindo.
1: Y ahora me voy a tomar unos mates.
0: ¿Matecitos? Mate, ay, que quedó ahí el audio. Está bien, Nona. Yo te hacía con un cafecito, Nona, ¿eh? Pero impecable. Bueno, 291-4754-983. Buenas. Hola, hola, hola.
2: Hola, hola, Sonia.
0: Hola,
2: buenas,
0: Manu.
2: Tardes.
0: ¿Cómo va?
2: Estás? Acá estamos a full, tranqui. Ahora paré a tomar unos mates porque es mejor observar el paisaje acá, las sierras. Así que
0: qué
2: me tomé un
0: foto.
2: Recreo y me estoy tomando unos mates mirando la sierra.
0: Sí, Manu querido.
2: Saludos, che, para todos, que tengan una hermosa tarde. Lindo.
0: Gracias, Manu querido. Abrazo enorme. Me encanta esa foto, ¿eh? Gracias por compartir.
2: Te vi, Carrizo. Te vi. Te pude conocer. No te quise saludar. Pero sí, cuando nos cruzamos en un local, yo parecía el monstruo de Terminator. Nada, te hice un paneo, pero nada. Así que nada, te mando un beso grande, Sonia.
0: Manu, querido.
2: Bueno, se te quiere mucho.
0: Abrazo enorme, vos dijiste, esa es Pampita, mira, ese caminar. A la chequeada iba Carrizo. Manu, por favor, ¿por qué no me dijiste? Yo ando en Narnia, chicos, ¿eh? Ah, sí, en la calle, y yo les cuento que ando, pero No, muy distraída, soy muy colgada. Me cuelgo mirando vidrieras, eso sí, mientras voy caminando tiqui, tiqui, tiqui, rapidito para algún lugar. Voy mirando alguna vidriera por ahí. Che, Manu, no, pero por favor. Decime, Sonia, sos vos. Y capaz que Carrizo arranca los gritos, ¿no? De la emoción. Es verdad, menos mal que no me saludas. Te iba a hacer pasar de vuelta. Abrazo enorme, Manu querido, gracias. Pero por favor, saludame la próxima vez. Pero claro, ¿quién es esa? Si no, súmate a la segunda tarde de Me Gusta hasta las 8. Te acompañamos, 291-4754-983. Súmate, dale.

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0: 17:41 de la tarde. 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Me encanta. Bueno, contanos desde dónde nos estás escuchando, como lo hace ya nuestro amigo por acá. Buenas, buenas.
1: Hola, Sonia.
0: Hola. ¿Cómo
1: estás? Buenas tardes.
0: Buenas tardes.
1: Ya estamos, ya tomamos unos matecitos igual,
0: Muy
1: trabajando
0: bien.
1: Trabajando a full a las 22. Bueno, gracias por la compañía, Nacho.
0: A vos.
1: Saludos a todos.
0: Nacho, abrazo enorme. Que tengas buena tarde también, Buen regreso a casa. Beso enorme que le mando a Lu. No teníamos la canción pendeja de Lali, pero le dedicamos la canción plástico, Beso gigante, Luciana. Gracias por estar, Lu. Buenas, buenas. ¿Cómo andan? Sonia, ¿cómo estás? Soy Sofi, como siempre escuchándote. Abrazo enorme. Gracias por estar. Beso. Gracias, Sofi. Hola. Buenas, buenas.
2: Vamos, Soñita. Vamos, vamos, que estamos en el previernes.
0: Hola, Gus.
2: Vamos, que no falta nada.
0: ¿Cómo va?
2: Ya lo tenemos en la semanita.
0: Claro que sí.
2: Ya se nos fue.
0: Ya se nos fue.
2: Semanita pesada, pero bueno, ya pasó.
0: Sí, sí, sí, ya pasó. Hasta ahí llega el audio. Se corta el audio. Gustavo, querido, vas a tener que volver a mandar. Abrazo enorme. 291-4754-983. Estamos en la web megustafm.com.ar. También a través de la aplicación Me Gusta 98.3 Bahía. Y en Instagram, seguinos, porque tenemos sorteos para vos. Como siempre, alguna sorpresita tenemos por ahí. 291-4754-983. Qué linda tarde, Sonia. Soy Juan, como siempre, escuchándote en el auto, trabajando un rato hasta las 10. Ah, tenés un ratito más, pero claro, acá vamos a estar acompañándote, pero sí, eso segurísimo. Actualizamos temperatura en Bahía, 19 grados, y saludamos a nuestros amigos de Monte Hermoso. Hola, Monte, ¿cómo andan? Buena tarde para todos ustedes también, porque ahí estamos en Monte 103.1, retransmitiendo en FM Atlántica. Buena jornada para ustedes. Espero que estén bien, ¿eh? ¿Qué tal va ese jueves? ¿Todo tranqui? Bueno, espero que sí. Beso que le mando también a Nancy con el 820. ¿Cómo estás, Nancy, querida? Buena tarde, como siempre, escuchándote desde casa con mis hijos. Beso enorme, Nancy, gracias por estar. Buenas, buenas. Saludamos, te saludamos a vos. Mandanos tu audio, 291-4754-983. Buenas.
3: Buenas tardes, ¿cómo andás, Reina?
0: Hola.
3: Hay una previa del bolichito de Sonia hoy. No anticipo nada.
0: ¿Vos decís? Ah, no sé, no sé si me deja. No, debo pedir permiso, chicos. El bolichito de Sonia es como que va mutando, ¿viste? Me gusta porque va mutando. ATR, bolichito de Sonia. Canciones que van a estar acompañándote en esta tarde. Espero que tengas buena tarde, Julio, querido. En un ratito podemos mover, ¿eh? Sí, dale.

153-54-983. Beso enorme para nuestros amigos que están a través de la web. Beso gigante. Gracias por estar. megustafm.com.ar. Hoy es el día de la radio. La radio es parte de nuestra vida. Así que, bueno, acá estamos acompañándote de tu vida, de nuestra vida. Saludamos a todos ustedes, a los oyentes, a las voces que hacen también posible esta conexión, ¿no? Entre ustedes, entre nosotros. Bueno, bienvenidos todos. Los que recién se están sumando también a la programación de Me Gusta, 291-4754-983. Beso enorme y especial. Los que descargan la aplicación, buena tarde, buena jornada para todos ustedes. 291-4754-983. 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Sorteamos una docena de sándwiches de Happiness, dale, mandame tu audio, estás participando. 291-4754-983, que explote ese WhatsApp, que queremos saber de vos en esta tarde divina, en esta tarde de jueves, hermosa, 27 de agosto, cerrando el mes juntos también. 291-4754-983, hasta las 8 hacemos la segunda tarde de Me Gusta. Le mando un beso enorme también a Steffi. ¿Cómo estás, Steffi? Beso gigante, gracias por estar, ¿eh? Súmate al Team Me Gusta a través de redes sociales también, te estamos esperando, @megustafm983. Y en esta guerra de facturas, ¿quién gana? ¿Crema pastelera o dulce?

6 de la tarde, un minuto, actualizamos temperatura en Bahía Blanca, 19 grados, títulos en la tarde de Me Gusta. El gobierno se reúne con el PRO para articular la agenda legislativa y avanzar en un acuerdo electoral. Diego Santilli y Eduardo Menem reciben nuevamente a Cristian Ritondo y Fernando de Andrés en la Casa Rosada. Las Leonas son finalistas del Mundial de Hockey. Eliminaron a Australia en semis y enfrentarán a Países Bajos en busca del título. El seleccionado argentino femenino de hockey se impuso 1-0. Jugará el partido decisivo el sábado desde las 11.

0: Muerte en el gym, el fiscal general ratificó el levantamiento de la clausura. El doctor Juan Pablo Fernández, en respuesta a la Cámara Penal, consideró razonable la medida que había tomado su subordinado, el fiscal Cristian Aguilar. 19 grados la actual temperatura en Bahía Blanca. Seguimos en la tarde de Me Gusta.
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0: 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Bueno, a sumarse a esta segunda tarde de Me Gusta. Buenas. Hola.
1: Buenas tardes a todos.
0: Hola.
1: Yo soy Tim Crema Pastelera, obvio. Quería pedir si podía hacer el tema de Tini Pael.
0: Beso enorme, Jan. Gracias por estar, Dale. Buenas.
2: Dulce de leche. Crema pastelera también, no, todas, pero más el dulce de leche.
0: Me encanta. Nona, estamos en la guerra de facturas, porque, claro, está bien, la Nona fue el dulce de leche, pero estamos en esta guerra de facturas y elegimos o con crema pastelera o con dulce de leche. Yo ya elegí, ¿eh? Sí. 291-4754-983, mandame tu audio. Si me mandás tu audio, estás participando por una docena riquísima de los mejores sándwiches de Bahía Blanca. Y cuando digo los mejores, es posta, chicos, ¿eh? Es posta. 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Buenas.
3: Hola, querida, buenas tardes.
0: Hola, ¿cómo va, Juani?
3: Dulce de leche.
0: Muy bien.
3: Y después la de crema pastelera. Todo junto. Qué bien que me vendrían unos sándwiches de miga. Porque como ya los probé y sé que son buenos y ricos.
0: Sí.
3: O sea, una docena, los corto al medio, como a la noche mañana. Tengo como 6 comidas.
0: Estás a
3: 7 comidas hoy en mi situación, ¿no?
0: Bueno.
3: Me vendría muy bien.
0: Abrazo enorme, Juan, y vemos y escuchamos que estás a full laburando. Bueno, buena jornada de trabajo, Juan y querido, ¿eh? 291-4754-983. Buenas. Hola.
4: Hola, Sonia.
0: Hola.
4: Soy Emilio.
0: Hola, Emilio.
4: Estoy yendo para rugby.
0: Sí.
4: Y me gustan las facturas de crema pastelera.
0: Qué rico. Beso enorme. Bueno, ya están participando. Buenas.
5: Hola, Sonia. Yo soy Felipe.
0: Hola, Felipe.
5: En la guerra de facturas, yo oriento al... A mí me gusta más el dulce de leche.
0: Qué rico.
5: Y participo por el sorteo. Chao.
0: Chao, un beso. Ay, esa vocecita, divinos, chicos. Hola.
6: Sonia, acá estamos con Ampi, como todas las tardes, escuchándote.
0: Hola, Melanie.
6: No vendría mal ganarme algo algún día, unos sanguchitos.
0: Es verdad, sí. Así me gusta. Me encanta. Ampi ya está trabajando a full, acompañando a su mamá. Ay, qué lindo, estás pintando. Ampi, me voy a pintar con vos, Ampi. Por favor, ¿me prestás un dibujito? Me siento a pintar con vos a esta hora, por favor. Claro. Quiero tener la misma edad que tiene Ampi. Beso enorme, Ampi, me encanta que estén ahí acompañándonos como cada tarde. Beso gigante. Tentadísima irme con Ampi a pintar. Olvídate. 291-4754-983. No hay que
7: Hola,
0: trabajar.
7: Sonia, querida.
0: Vamos.
7: ¿Qué tal?
0: Hola.
7: ¿Cómo estás?
0: Muy bien.
7: Qué linda tarde tenemos hoy.
0: Divina.
7: Bueno, yo soy team de las facturas por el dulce de leche.
0: Ay, claro.
7: Y participo por los sándwiches de Happiness, que
0: muy
7: son
0: bien.
7: Riquísimos. Gra 266.
0: Besos gigantes.
7: Te mando un beso grande.
0: Gracias, Gra. Besos te.
8: Hola, somos.
0: Hola.
8: Hijas, y queremos.
9: ¡Pastelera!
0: Tentadísima.
8: Y queremos participar por los sándwiches de Happiness.
0: Dale. ¡Woo!
8: Son 854.
0: Beso, chicas. No, unas genias. Beso enorme, bellas. Hoy guerra de facturas, chicos. ¿Crema pastelera o dulce de leche? La cosa es así. ¿Quién gana? 291-4754-983. Sorteamos una docena de sándwiches.

0: 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Feliz día de la radio, nos dice Carmen 896. Buenas tardes, quiero participar. ¿Facturas? Son todas muy ricas, nos dice Carmen. Beso enorme y gracias por el saludito, ¿eh? Buenas, buenas. Hola.
1: Hola, hola. ¿Cómo va?
0: Muy bien.
1: Bueno, participo por los sándwiches. Y obvio que pastelera. No me gusta el dulce de leche, no para nada. Así que vamos por la pastelera y vamos por los sándwiches de Happiness.
0: Ok.
1: Elsa 990.
0: Gracias, Elsa. Beso gigante. Gracias por estar. Saludamos también a Nancy con el 890. Sonia, buenas tardes. Si es para comer una sola. Mil veces elijo dulce de leche, pero si son varias, la pastelera no me empalaga nunca. Nos dice por acá nuestro amigo. Bueno, déjanos tu nombre también, ¿eh? Así estás participando con tus últimos tres. Buenas.
2: Sonia, buenas tardes. Soy Marisa 258.
0: Hola, Marisa.
2: Quería participar por los sándwiches de Happiness.
0: Muy bien.
2: Y por supuesto, pastelera.
0: Mmm, qué rico. Abrazo gigante. Gracias por estar. Buenas, buenas. Hola.
3: Uy, qué difícil esa guerra de facturas. Pastelera o dulce de leche, las dos son ricas, pero bueno.
0: Sí.
3: Voto por la crema pastelera. Participo por los sanguchitos de Happiness. Muy buena la radio, Marce 758.
0: Beso enorme, Marce. Gracias por estar, ¿eh? Saludamos también, a ver por acá, quien nos saluda, Sonia. Aquí estoy acá con mi amiga Beatriz, ¿eh? Y con tu compañía. Yo me quedo con las facturas de dulce de leche. Abrazo enorme, dejanos. Ah, Cintia 743. Ahí estamos, beso gigante. Marisa con el 493 nos dice. Voy por las de crema pastelera porque me encantan. Quiero participar por los sándwiches. Saludamos también a Manuel 724. Beso gigante, Manu. Gracias, gracias por estar. Buenas, buenas.
4: Hola, Sonia. Buenas tardes, ¿cómo estás?
0: Para muy bien.
4: Mí, dulce de leche. La crema pastelera va un montón, me encanta, pero mejor dulce de leche.
0: Qué rico, qué rico. Abrazo enorme. Bueno, hoy estamos en esta guerra de facturas. ¿Crema pastelera o dulce de leche? ¿Quién gana? Bueno, cada uno tiene su preferida, su facturita preferida, ¿eh? Seguramente vos me decís, Sonia, soy team dulce de leche, Sonia, soy team pastelera, me encantan. Bueno, y como decía un oyente recién, por ahí la crema pastelera no empalaga tanto, pero qué rico, una rica facturita con dulce de leche y ese cafecito, ese mate acompañando con amigos, con la familia. 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
1: Ay,
0: claro.
1: Participo por los sanguchitos de Happiness.
0: Buenas.
1: La nona con el 145.
0: Claro,
1: no,
0: nona.
1: Beso,
0: no. No, por favor. Buenas.
2: Hola, Sonia. Soy Gladys. Participo por las facturas de dulce de leche.
0: Muy bien.
2: Que tengas una hermosa tarde.
0: Beso enorme. Hoy sorteamos una docena de sándwiches de miga de Happiness, pero queremos saber, ¿sos team facturas con crema pastelera? ¿Sos team facturas con dulce?
3: 805.
0: Hola, Yanni, ¿cómo estás? Buena tarde para vos también, ¿eh? Saludamos a Celeste. Beso enorme, Celes. Buenas, buenas.
4: Hola, Sonia, ¿cómo andás?
0: Muy bien.
4: A mí me gustan las facturas con crema pastelera. Soy Susana. Quiero participar por los sanguchitos de Happiness. Soy Susana, 583, besito.
0: Beso enorme, gracias por estar. 291-4754-983. Seguí sumando tus chances, ¿eh? Porque en un ratito conocemos quién es el ganador, ganadora de esta docena de sándwich de miga. Los más ricos de la ciudad, claro, sí. Hablamos de los sándwich de miga de Happiness. Ay, qué rico, por favor. Me encantan. Sonia, soy Nati, quiero participar por los sándwiches de Happiness. Muy bien, impecable. Saludamos también a ver quién anda por acá. Carlos, bienvenido. Que tengas excelente tarde vos también. Y más amigos que se siguen sumando a esta segunda tarde de Me Gusta. Mándanos tu audio, estás participando. Hasta las 8 hacemos la segunda tarde de Me Gusta. ¿Querés llevarte una docena de sándwiches de miga de Happiness? Bueno, guerra de facturas. ¿Quién gana? ¿Pastelera o dulce de

0: voy.
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0: Mal bicho, en esta tarde de Me Gusta 291-4754-983. 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Mientras por acá, te estamos acompañando en esta segunda tarde de Me Gusta. Buenas.
1: Hola, Sonia. ¿Cómo estás?
0: Hola, ¿cómo va?
1: Chelo, 502.
0: ¿Cómo estás?
1: Y participo por la docena de happiness.
0: Muy bien.
1: Bueno, no sé si creo que es la primera vez que vamos, Nico.
0: Ah, mira, bueno, bienvenido. Bueno, te quedas por acá, claramente, ¿no? Beso enorme, gracias. Hola.
2: No, dulce de leche. Dulce de leche.
0: Muy bien, beso enorme. Sonia, buenas tardes, me encantaría participar por el sorteo. Bueno, Silvia nos dice crema pastelera, es lo más. Silvia, 390, pastelera a morir, nos dice. Beso enorme, gracias, gracias por estar. Buenas, buenas.
3: Hola, quiero participar por los sanguchitos de Happiness. Yo soy team dulce de leche, facturas dulce de leche.
0: Ah, muy bien, qué rico.
3: Camila, 512, saludos.
0: Beso enorme, Cami, hola.
4: Sonia, buenas tardes, ¿cómo estás? Participo por Happiness.
0: Muy bien.
4: Y sin duda, la mejor factura es la de dulce de leche, Rocío, 916.
0: Beso enorme, Rocío, buenas.
5: Hola, buenas tardes, voy por los sándwiches de miga de Happiness y no hay mejor merienda, desayuno, sí, y cena que los sándwiches de miga. Alejandro, 592.
0: Abrazo enorme, Ale, hola. Buenas.
6: Hola, Sonia, ¿cómo estás?
0: Muy bien.
6: Para el sorteo de los sanguchitos de miga de Happiness.
0: Sí.
6: Soy Gabriel con el 492 y yo voy por la pastelera a full, porque el dulce de leche lo puedo comer en casa, pero la pastelera no me animo a hacerla yo, así que
0: es
6: vamos
0: verdad.
6: A la pastelera, hasta los sanguchitos le voy a poner pastelera.
0: Abrazo enorme, Gaby, gracias, hola.
7: Hola, Soñita de mi corazón, te tengo re abandonada, yo sé, pero ando corriendo hoy,
0: sí.
7: Entonces te escucho, pero...
0: Te perdonamos, Caro.
7: Un beso enorme.
0: Beso enorme.
7: Ay, capaz que team dulce de leche. No me enloquece ninguna de las dos cosas.
0: Sí.
7: Yo prefiero la media luna.
0: Ajá.
7: Así nomás. Pero por ahí el dulce de leche, capaz.
0: Ah, está bien, muy bien. Buena opción, está bien. Hay que elegir uno y bueno, uno se va a lo que más le gusta, claro. ¿Pastelera o dulce de leche? Estamos en esta guerra de facturas. Qué rico. Elegís opción con crema pastelera o con dulce de leche. Hoy podés llevarte una docena de sándwiches de miga de Happiness. 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

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DM Group, nos acompañan en esta tarde, hermosa tarde de Me Gusta. Segunda tarde que tenemos por acá. A ver, beso enorme para Pau. ¿Cómo estás, Pau? Buena tarde para vos. Nos pide la canción, la nueva canción de Tini y Los Ángeles Azules. Bueno, ya lo habían pedido hace un ratito, pero dale, en el próximo bloque vamos a escucharlos. 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Casi llegando a las 7 de la tarde, hasta las 8 nos quedamos con vos en la segunda tarde de Me Gusta. Sumate, mandame tu audio, contame qué tal va tu tarde de jueves.

0: 7:02, actualizamos temperatura en Bahía Blanca, 18 grados, títulos en la tarde de Me Gusta. El gobierno se reunió con el PRO para articular la agenda legislativa y avanzar en un acuerdo electoral. Diego Santilli, Eduardo Menem y Martín Menem recibieron nuevamente a Cristian Ritondo y Fernando de Andrés en la Casa Rosada. Es el segundo encuentro de la mesa de diálogo creada por Karina Milei y Mauricio Macri. Las Leonas son finalistas del Mundial de Hockey. Eliminaron a Australia en semis y enfrentarán a Países Bajos en busca del título. El seleccionado argentino femenino de hockey se impuso 1-0. Jugará el partido decisivo el sábado a partir de las 11 de la mañana. El gobierno propone un piso salarial de 1.000.000 de pesos en todas las paritarias. En medio de la renegociación de los convenios producto de la reforma laboral impulsada por el gobierno de Javier Milei y de la caída del poder adquisitivo que afecta a muchos trabajadores de la Argentina, el gobierno busca impulsar la creación de un salario mínimo garantizado de más de 1.000.000 de pesos. 19 grados la actual temperatura en Bahía Blanca. Seguimos en la tarde de Me Gusta.
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0: 7 de la tarde, 16 minutos. 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Jardilandia nos acompaña en la tarde de Me Gusta. Beso enorme que le mando a Mari. ¿Cómo estás, Mari? Beso gigante, gracias por estar. Buenas, buenas. Saludamos a Lili con el 754, Miguel 988, Ricardo también con el 310, abrazo enorme. Por acá me escribía también, le mando un beso enorme a Caito, que nos dice: ando en la calle y escuchando Me Gusta. Se hace más tranqui laburar, ¿eh? Abrazo enorme. Crema pastelera sin dudar, nos decía Caito. Soy Bea. Soy más del dulce de leche, acá mateando con mi amiga. Beso enorme para Bea también. Beso que le mando también a Daniela 549. Beso enorme, Dani. Hola.
1: Hola. ¿Cómo estás?
0: Buenas.
1: Saludamos también. Vengo en el auto de trabajar, te estoy escuchando.
0: Muy bien.
1: Yo de dulce de leche.
0: Ajá.
1: Y yo, no, la pastelera nada, nada. Todo dulce de leche. O dulce membrillo puede ser.
0: Ah, muy bien, muy bien.
1: Participo por los sanguchitos de Happening.
0: Muy bien.
1: 793.
0: Beso enorme. Gracias, Marisa.
2: Hola, Sonia. Ahí te puedo decir que es team dulce de leche, ni hablar. Yo trabajé en una panadería y me encargaba de hacer lo que era el decorado.
0: Ah,
2: y
0: mira,
2: cuando me llegaba al tema de las dulces de leche, sí, le metía dulce de leche a lo que le llamaban Miguelitos. Cortaba, mira, en el medio, sí, mucho dulce de leche.
0: Ah.
2: Así que dulce de leche a full. Raúl 416.
0: Mirá vos, Raúl, abrazo enorme. Gracias por estar. Qué rico, ¿eh? Gracias por contarnos también un poquito de tu historia. Che, mirá vos. Bueno, y si hay algún panadero, ayudante de panadero, que nos cuente también de qué team es, claro, porque imagínense que esto es de todos los días. Me dicen, no me gusta, me gusta el dulce de membrillo. Pero bueno, también, totalmente, abrazo gigante. Hoy estamos en esta guerra de facturas porque te preguntábamos si elegís las de dulce de leche o elegís la de crema pastelera. Hay muchos audios. No quiero dejar a nadie afuera, están todos participando, ¿eh? Así que, pero si no te escuchás al aire, igual estás participando. Todos los datos ya están en la lista de participantes. En instantes nada más ya conocemos el ganador, ganadora, ¿eh? De la docena de sándwich de Happiness. 291-4754-983. Buenas.
3: Hola, Sonia.
0: Hola.
3: Gladys 234.
0: Hola, Gladys.
3: Impecable el programa.
0: Bonita.
3: Me encantan las facturas, sí, de dulce de leche.
0: Qué rico.
3: Abrazo. Todo rico en Happiness.
0: Muy bien, gracias, ¿eh? Buenas. Manu.
4: Hola, buenas tardes, Sonia.
0: Manu, querido.
4: Quiero participar por los sándwiches de Happiness, ¿puede ser?
0: Sí, claro.
4: 830, mis últimos tres números. Gracias.
0: Beso, gracias por estar. Beso que le mando a Noé, a Ale, a Lali, que nos están escuchando a través de la web merendando. megustafm.com.ar. Ahí estamos para que nos sigas también. 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Seguimos en la tarde de Me Gusta, hasta las 8 juntos.

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Me encanta. Laura, abrazo enorme para vos, que tengas excelente tarde. 291-4754-983. Bueno, increíble, porque esta guerra de facturas realmente los trajo a todos a la tarde de Me Gusta. Me encanta que estés ahí. Me encanta que me diga Sonia, acá estamos, ¿eh? Bueno, muy bien, muy bien. Marce 351, beso enorme. Saludamos a Vero 330. Saludamos a Leticia 131, Susana, Daniela 549,

0: Cristian, Cari también, beso enorme con el 172, María con el 489, buenas.
1: Hola, Sonia, buenas tardes. No, las facturas dulce de leche, ajá, eso es una factura. Lo demás no existe.
0: ¿Ah, sí?
1: No, todas son riquísimas, pero dulce de leche es lo más.
0: Claro que sí, claro que sí.
1: Buenas tardes para todos.
0: Que tengas excelente tarde. Vamos a seguir escuchando los audios, pero vamos a anunciar ganador, ganadora ya en esta tarde de Me Gusta, porque se va la docena de sándwich de miga para Vanessa 334. Vanessa 334, felicitaciones, que lo disfrutes. Y gracias a todos por participar, ¿eh? Nosotros seguimos en la segunda tarde de Me Gusta con más canciones y seguimos escuchándote a vos también, que estás en esta tarde, ya en este regreso a casa, nochecita, ¿eh? Contame desde dónde nos escuchás, 291-4754-983.

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0: Hoy me gustó escuchar algunas versiones de Ricky Martin en el canal de streaming. Olga. Y de repente aparece Claudio Bozzo, que hacía tantos años que no lo escuchaba. Bueno, me encantó. Hoy le hicieron un homenaje a Ricky Martin. Me encantan esas versiones con voces tan lindas de nuestro país. Sé que me encanta. Miguel Granados, que me gusta mucho. Así que muy copado, ¿eh? Bueno, Ricky Martin, Tini, pobre Tini, qué lío que están armando, chicos, por favor. No, tremendo. ¿Qué está pasando? Que la auditoría, que sí, que no. Bueno, ojalá que salga todo bien. Le deseamos lo mejor a Tini. Dios mío, qué cosa seria. Tremendo. 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Bueno, sumate a la tarde de Me Gusta, ¿eh? Buenas, buenas.
1: Hola, Sonia. Yo soy Fran aquí. Y del dulce de leche y la crema pastelera, mi papá y yo, perfumamos dulce de leche. Bueno, es un poquito. Y mi mamá y mi hermana, no, ninguna de las dos. No prefieren nada. Así que... gracias, besos.
0: Ay, mi vida. Besitos enormes. Ay, qué linda. Como siempre presente toda la familia. Vane, te mando un beso enorme. Gracias por estar siempre. 291-4754-983. Buenas, buenas.
2: Hola, Sonia, ¿cómo estás?
0: A ver.
2: Hola, Sonia, ¿cómo estás? Buenas tardes. Te habla Ivo. Recién salgo de trabajar y no sabés lo bien que me vendieron los sanguchitos.
0: Hola, Ivo.
2: Pero bueno, cualquier cosita me vendría bien, así que quiero participar. Mis 3 últimos son 968.
0: Muy bien.
2: Y bueno, una tarde hermosa para terminarla comiendo algo rico de happiness.
0: Totalmente. Beso enorme, Ivo. Realmente, cuando salís de trabajar decís, bueno, qué rico algo de happiness a esta hora. Unos sanguchitos vendrían de 10, ¿no?
3: Hola, Sonia.
0: Hola.
3: Buenas tardes. Yo soy Team Dulce de Leche.
0: Mira vos.
3: Participo por los sanguchitos de migas de Happiness.
0: Beso enorme.
3: Los últimos 3 son 142.
0: Gracias. Hola.
4: Hola, Río Norte. Feliz día. Quiero participar por el sorteo. Obviamente prefiero con dulce de leche. Que tengan linda tarde.
0: Para.
4: Mis 3 números son...
0: Ahora le escribo por privado y la voy a tirar de las orejas.
5: Hola,
0: es así.
5: Hola, hola, hola.
0: Buenas.
5: Al finalizar la tarde te voy a decir que la pastelera es mi favorita.
0: Eso, muy bien.
5: Bueno, recién vengo de Pilates, así que nada. Te mando ese mensajito.
0: Sí.
5: Beso, abrazo, Mirta 975 por Happiness.
0: Beso enorme, buenas.
6: Hola, Sonia, ¿cómo
0: hola.
6: Estás?
0: Muy bien.
6: Linda tarde la de hoy. Y no, amo las facturas de dulce leche. Sí, siempre, o sea, ganan un montón contra las de pastelera. Así que bueno, participo por los muchitos de Happiness, Gise 503.
0: Muy bien, beso enorme, Gise, gracias por estar. Buenas, buenas, a ver quién anda por acá. Buenas.
7: Voy por Happiness y las facturas con pastelera siempre.
0: Qué rico, por favor.
7: Vane 941.
0: Beso enorme, Vane.
7: ¿Qué dijo Radio? ¿Qué?
0: Ah, ¿viste? No, hay que tirar de las orejas a más de uno. Por eso no, ustedes hacen que yo no confíe en ustedes, ¿eh? Ustedes son así. Carrizo, mi querido Carrizo, Sonia Carrizo por acá. Norbert, te mando un beso enorme. 291-47-54-98-3. Ahora me voy a enojar. ¿Ahora los sándwiches de miga? Se los voy a sacar a la ganadora y me los llevo yo a casa, ¿eh?

0: casi en el cierre de esta segunda tarde de Me Gusta. Hola,
1: Polis, ¿cómo estás?
0: ¿Cómo va?
1: Soy Karen, quiero participar por el sorteo. En ese orden: dulce de leche pastelera, pastelera dulce de leche.
0: Muy
1: bien. Vamos a full. Care 526.
0: Beso gigante. Bueno, vamos a anunciar, renovamos, vamos a repetir la ganadora de esta tarde, Vanessa 334. Te llevas la docena de sándwich de miga de Happiness. No quiero dejar de saludar a nadie. Rosa 935, beso enorme para Pau.
2: Hola, hola, buenas tardes, ¿cómo andan?
0: Buena, Pau, buenas, Pau.
2: Del trabajo. La factura, ¿con quién la prefiero?
0: Sí.
2: ¿Crema pastelera, dulce de leche? No, dulce de leche. Siempre dulce de leche.
0: Muy bien, Pau, muy 504. Bien. Beso gigante, Pau. Hola, Cristian.
3: No, no, no, no hay guerra, no hay que quedarles. Pastelera no existen, con dulce de leche.
0: Ok, ok, me gusta, porque... Sí, bien, bien, decidido, buenas.
4: Hola, hola, me gusta.
0: Hola.
4: Por los sanguchitos de Happiness.
0: Muy bien.
4: Vamos a full con la pastelera, todos fanáticos de la pastelera.
0: Mira vos, eso es
5: buenas
0: gigante.
5: Buenas tardes, quiero participar por los sándwiches a full, a full, a full las facturas con dulce de leche.
0: ¡Esa!
5: Bueno, crema pastelera también son riquísimas, además son de Happiness.
0: Sí, obvio,
5: espectacular,
0: muy bien.
5: Espectacular, igual que los
0: sándwiches. Qué rico.
5: Pero bueno, si hay que elegir, elijo las de dulce de leche.
0: Claro que sí, impecable.
5: Un besito enorme, gracias por su compañía y soy Mónica, 803.
0: A vos, Moni, gracias por estar.
6: Me gustan las facturas de dulce de leche.
0: Esa, muy bien.
6: Quisiera participar por los sándwiches.
0: Sí, mi
6: de
0: corazón.
6: Happiness. Soy Arián 053.
0: Beso enorme, Arián, gracias, beso.
7: Hola, Sonia.
0: Hola.
7: Buenas tardes.
0: ¿Cómo estás?
7: A mí me gustan las facturas con crema pastelera. Y si tienen manzana, más rico todavía.
0: No me digas.
7: Bueno, soy Eva Andrea con el 299.
0: Eva Andrea, una genia. Polémico, polémico. Polémica la declaración de Eva Andrea. Porque el team dulce de leche acá está indignado. No, no, no, no queremos saber nada. Bueno, gracias a todos por estar,
8: Hola, Sonia, ¿cómo va? Bueno, acá trabajando en la fábrica, haciendo lasaña. Y bueno, yo soy el team dulce de leche. Toda factura con dulce de leche. Sí, sí, sí. A la lasaña no le meto dulce de leche porque es de carne y jamón y queso. Pero si no, le mando dulce de leche. Casi bueno. Quiero los sanguchitos de Happiness.
0: Claro que sí, beso enorme. Gracias por estar, gracias a tanta gente linda que nos acompaña cada tarde. Estamos en Me Gusta, Me Gusta 98.3. Hasta las 8 hacemos la segunda tarde de Me Gusta. Pero te vas a quedar, claro, obvio. Seguimos con más música. Beso enorme, Luján, gracias por estar. Hasta las 8 juntos.

Con Juanes nos despedimos de esta segunda tarde de Me Gusta. Beso enorme para Lizzie, beso enorme para Claudia. ¿Quién más andaba por acá? Esteban, Javier, gracias por tus palabras, gracias por tus palabras. Mari, beso enorme, Claudia también. Bueno, y tanta gente linda que nos estuvo acompañando en esta segunda tarde de Me Gusta. Equipo que hace posible que estemos al aire y en redes cada día. En redes sociales, Meli Sosa, en control técnico y sonido, Cristian Sánchez. Bajo la dirección general de Jimé Di Lernia, en locución y conducción, quien les habla, Sonia Carrizo. Gracias a todos por estar. Te vas a quedar con la mejor música, porque a partir de las 9 de la noche llegan los mejores lentos programados de Me Gusta para terminar el día de la mejor manera. Te quedas prendido, ¿no? Bueno, beso enorme para todos los que están conectados también a través de la web. Mañana a las 5 de la tarde, la cita es por acá. Me Gusta 98.3, segunda tarde de Me Gusta para cerrar la semana juntos. Viernes de ATR. Ya sabes que se arma el bailongo el viernes. Los espero mañana a las 5. Por favor, se van a reivindicar mañana, ¿eh? Mañana quiero audios de todos ustedes porque... No. No es así. 8 de la noche en punto. Buen regreso a casa. Buen descanso. Hasta mañana. Chau.

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0: aplauso para Julieta Venegas.
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